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2: Muchísimas gracias por continuar escuchando a Amor 93.1, solo música romántica. Yo soy Carlos Piña, gracias por acompañarme también en tu celular, si ya descargaste nuestra aplicación gratuita iHeartRadio. Amigos, mis enamoradas, en esta mitad de semana les quiero preguntar, ¿ustedes qué efectos negativos han tenido, pues provocado por la envidia de otras personas? O sea, ¿han tenido personas cercanas a ustedes que les han tenido envidia y aparte usted?
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2: Muchísimas gracias por continuar escuchando a Amor 93.1, solo música romántica. Yo soy Carlos Piña, gracias por acompañarme también en tu celular, si ya descargaste nuestra aplicación gratuita iHeartRadio. Amigos, mis enamoradas, en esta mitad de semana les quiero preguntar, ¿ustedes qué efectos negativos han tenido, pues provocado por la envidia de otras personas?

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Se llama El Árbol, lo que acabamos de escuchar con Camilo, y lo escuchaste aquí en Amor 93.1, solo música romántica. Yo soy Carlos Piña, continúo contigo con mucho gusto, también en tu celular si ya descargaste nuestra aplicación gratuita iHeartRadio. Amigos, hoy estamos hablando de la envidia y te estoy preguntando, ¿tú conoces a alguien que te tenga envidia? Yo creo que todos conocemos a alguien así, ¿verdad? Bueno, fíjense que la envidia, podemos decir que es esa sensación de malestar o de dolor ante la existencia de algo que tiene otra persona y que se quiere para uno mismo, ya sea, por ejemplo, una meta o un objetivo, una cualidad o algo material. Pero independientemente de si el otro se ha esforzado más o menos para lograrlo, algunas situaciones que inician la presencia de envidia, por ejemplo, entre hermanos, pues es el hecho de querer ser más tenidos en cuenta por los padres y el entorno cercano, es decir, los amigos y la familia. Esto es propio en las etapas tempranas del desarrollo, sobre todo en los niños y adolescentes, pero si esa envidia no se trabaja desde pequeños, puede ser que la lleves arrastrando o cargando hasta la edad adulta. Y es por eso que muchas personas se pueden tener envidia entre familia. Es más común la envidia como entre compañeros de trabajo, ¿no? Por el talento, porque se disputan la preferencia del jefe o de la jefa, y muchas veces uno quiere brillar por sus proyectos y de repente alguien presenta un proyecto mejor y ya comienza a haber problemas, discusiones y mucha envidia, a veces entre vecinos, porque no, que tu casa está más bonita que la mía, tu carro también es más bonito que el tuyo, y bueno, empieza ahí la discusión. Eso es la envidia. Entonces platícame, ¿tú has sentido algún efecto negativo por la envidia que te tiene alguien, o que tú hayas sentido envidia y sientas algo negativo? Platícame. Eso lo puedes hacer a través de mis redes sociales y también nos puedes seguir en Facebook buscándonos como Amor FM. Ya tenemos las 6:14 y vamos a continuar escuchando a Yuri, que nos trae Maldita Primavera aquí en Amor 93.1, solo música romántica, y también por la app de iHeartRadio.

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Lo que acabamos de escuchar con Lucero se llamó Fuertes Declaraciones y la escuchaste aquí en Amor 93.1, solo música romántica, también por la app de iHeartRadio. Gracias amigos y mis enamoradas por participar con sus comentarios, como ya lo hizo Marisol Luna. Muchísimas gracias Marisol, que nos dice: Carlos, yo creo que la envidia abunda. María de Los Ángeles González me dice: Carlos, fíjate que yo tengo una hermana que no nos hablamos. Desde que me casé, gracias a Dios, mi esposo tiene un buen trabajo y estamos bien económicamente. Creo que es por eso. Yo decidí retirarme de ella por salud mental y me siento mucho mejor. Así que muchos saludos y muchas gracias. Gracias a ti, María de Los Ángeles, por participar. Fíjate que sí sucede, ¿eh?, que muchas veces algún familiar tiene envidia, probablemente por la prosperidad económica, por la estabilidad de tu matrimonio. Y bueno, pues eso causa envidia y, como dices, mejor cortar esa relación por lo sano. Amigos, fíjense que la envidia es aquello que se siembra en el corazón por falta de logros personales. Algunas veces se maquilla de amabilidad, se pone perfume de cortesía y sale a la calle disfrazada de buena voluntad. Es mil veces más terrible que el hambre, porque es hambre espiritual. El envidioso se molesta ante la satisfacción ajena. Solamente se siente tranquilo al contemplar la miseria de otros. Por lo tanto, es estéril todo empeño en satisfacerlo. Cuando una persona progresa, alégrate de sus frutos y verás cómo mañana, con esfuerzo y sin envidia, conseguirás el doble. Siempre, amigos, hay que actuar de buena manera, deseando el bien a los demás, y verás cómo ese bienestar se te regresa a ti. Por eso hay que siempre cumplir con los principios de bienestar, de prosperidad. Si tú eres agradecido, si no hay envidia en ti, verás cómo la abundancia llega a tu vida. Vamos a continuar escuchando a Sin Bandera. Nos trae esta tarde esto que se llama Sirena, aquí en Amor 93.1, solo música romántica.

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0: Lo que escuchamos estuvo a cargo de José Madero, se llama Arrópame, en Amor 93.1, solo música romántica. Soy Carlos Piña, continúo contigo también en tu celular por la app de iHeartRadio y esta tarde de miércoles tengo esta afirmación que te quiero compartir. Dice de la siguiente manera: tengo incontables oportunidades para ser feliz. Tomo decisiones con responsabilidad para tener el cambio que necesito en mi vida y vivo en plenitud, como debe de ser, amigos, ¿eh? Esta afirmación la pueden encontrar publicada en mis redes sociales, en Facebook, en el área del muro, van a encontrar la publicación y ahí me van a encontrar como Carlos Piña en Amor. En Instagram, en la parte de historias, está la afirmación y me vas a encontrar como @carlosp_locutor para que me sigas y te enteres también de nuestras promociones, ¿eh? Generalmente publico al día si estamos regalando boletos, si hay alguna promoción, así que sígueme en redes sociales. Y amigos, tengo saludos para la gente bonita que me está acompañando esta tarde, noche de miércoles. Viene la hora de Luis Miguel de 7 a 8 para que te quedes conmigo y quienes ya se reportaron son María de Los Ángeles González, Frank, Marisol Luna, Robert de la Ciudad de México, Geno, Jesús Álvarez de Zapotlanejo y también Lorena Rodríguez, que ahorita trae por ahí una situación delicada, ojalá que todo mejore. Amigos, vamos a continuar escuchando a Miguel Bosé, que nos trae esto que se llama Morena Mía. Lo vas a escuchar aquí en Amor 93.1, solo música romántica.
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4: Gracias por continuar escuchando Amor 93.1, solo música romántica. Yo soy Carlos Piña, te acompaño también en tu celular por la app de iHeartRadio y vamos a iniciar la hora de Luis Miguel. Como hoy es miércoles, amigos, es mitad de semana, tenemos duelo de canciones y participan en la competencia Te Necesito contra Soy Yo. ¿Por cuál vas a votar? ¿Te Necesito o Soy Yo? Puedes comenzar con tus votos a través de mis redes sociales. En Facebook, búscame como Carlos Piña en Amor, participa y la que más tenga votos es la que vamos a poder escuchar en el programa. Solamente una de estas dos, Te Necesito contra Soy Yo. Ese es nuestro duelo de canciones. Mándame también tus mensajes de amor, poemas, felicitaciones para dedicárselos a esa persona especial. Y vamos a iniciar con Luis Miguel, que nos trae esto que se llama Dormir Contigo. Lo escuchas por la app de iHeartRadio en tu celular y claro, aquí en Amor 93.1.
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Lo que acabamos de escuchar con Luis Miguel se llamó Inolvidable, lo escuchaste aquí en Amor 93.1, solo música romántica, y también por la app de iHeartRadio. Soy Carlos Piña, amigos y mis enamoradas, muchas gracias por acompañarme. Hoy miércoles, ya es mitad de semana, eso nos pone muy contentos porque ya es ombliguito de semana y ya se vale salir a dar la vuelta, ¿eh? Tengo por acá saludos para la gente bonita que se está reportando conmigo en redes sociales. Como tengo saludos para Ernestina Millán, muchas gracias Ernestina. Gloriela Lazo también me dice: Carlos, mi voto es para Soy Yo. Recuerden, amigos, que tenemos duelo de canciones, Soy Yo contra Te Necesito, y el voto de Gloriela es por Soy Yo, así que ya tenemos por acá uno anotado. También tenemos a Robert de la Ciudad de México, que no me ha mandado su voto. Saludos a Jesús Álvarez, a Frank, que también anda trabajando en su taxi de plataforma, muchas gracias. Eva Rodríguez, que me escucha en Georgia, en Estados Unidos. Eva, mándame tu voto, ¿eh? Saludos también para Antonio Gómez, Lorena Rodríguez, Marisol Luna, María de los Ángeles González y toda la gente bonita que me acompaña. Muchas gracias. Tengo por acá otro mensaje que dice: buenas y agradables noches, Carlos. Te mando saludos desde mi auto atorada en el tráfico. Siempre te escucho por las noches porque el camino es más leve con la música que pones. Muchas gracias. Dice: quiero mandar un saludo para Verónica Robledo, que es mi mamá y nos ha de estar escuchando a los dos. Pues sí, a mí en el programa y a ti por mandar el saludo, ¿verdad? El saludo va de parte de su hija Leticia Reyes. Pues ahí está, gracias por escucharnos, Leti, y también a tu mamá, la señora Verónica Robledo. También, amigos, tengo un saludo para Margarita Bustamante, que dice: buenas noches, Carlos, mi voto es por Te Necesito. Ahí está un voto más. Y dice: mándale saludos cariñosos a mi hijo Aldair. Te saludamos desde San Andrés Tuxtla, Veracruz. Muchas gracias, Margarita Bustamante. Ahí está el saludo para Aldair. Y viene Luis Miguel. Esto se llama Cómo Duele.

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1: En Amor ya tenemos las 7:22.

Lo que acabamos de escuchar se llamó Separados. Escuchamos a Luis Miguel en Amor 93.1, solo música romántica. Tengo más saludos, amigos y mis enamoradas. Muchas gracias por continuar reportándose. Viani Franco me deja por acá un saludo. Muchas gracias, Viani. Saludos también para N. Plasencia. ¿Qué tal? Muchas gracias, Enelina Plasencia, por reportarte también en la hora de Luis Miguel. Y tengo otro saludo por acá para Pilar López. Muchas gracias, Pilar López, por estarme acompañando. También Fernando Hernández dice: buenas noches, Carlos, yo voto por Te Necesito. Recuerden, amigos, que hoy tenemos duelo de canciones. Están en competencia dos canciones de Luis Miguel. Por un lado tenemos Soy Yo y por el otro Te Necesito. ¿Cuál de estas dos canciones quieres que gane? Solamente una vamos a escuchar en el programa, así que vota por tu favorita. La que más tenga votos es la que vamos a escuchar, es con la que nos vamos a despedir, así que todavía puedes votar por la tuya. Tengo saludos también para Miguel Uribe y para, a ver, tengo por acá otro, para Macario Rocha, que también me está escuchando. Me platica que va a trabajar, trabaja en un hospital y va a hacer un turno de 24 horas, así que le deseamos muchísima suerte y todo el éxito en esta jornada que por el día de hoy es más larga. Tengo por acá, amigos, también un mensaje de amor que dice: hola, Carlos, excelente programa, mi voto es por Te Necesito. Ahí está otro voto para Te Necesito y dice: me gustaría enviarle un saludo a Miriam Barrón. Es mi crush, pero no sé qué pasó que nos distanciamos. Quiero que sepa que la extraño y le dedico la canción de Nos Hizo Falta Tiempo, ya que, como dice la canción, nos faltó tiempo para estar juntos. Así que la vamos a escuchar aquí en Amor 93.1, solo música romántica.

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Lo que acabamos de escuchar con Luis Miguel se llamó El Primero y lo escuchaste aquí en Amor 93.1, solo música romántica. Yo soy Carlos Piña, muchas gracias amigos y mis enamoradas por estar en contacto y por enviarme sus mensajes de amor, poemas, felicitaciones, todo lo que quieran dedicar a esa persona especial. En este momento se los estoy recibiendo para decirlo al aire. Tengo por acá este saludo que dice: hola Carlos, soy Israel Zárate y quiero mandar un saludo para Jocelyn Villaseñor. Decirle que es el amor de mi vida y disfruto mucho el tiempo que comparto con ella. ¡Qué bonito mensaje! Muchas gracias, Israel. Y saludos de tu parte a Jocelyn Villaseñor. Tengo por acá, amigos, otro... Pues sí, es otro mensaje de amor y es una petición de canción que dice: hola Carlos, me llamo Estela Ramírez. Quiero pedirte la canción de Pupilas de Gato, pero dedicada para Mario Benítez. Es mi compañero de trabajo y tiene unos ojos verdes preciosos. Así que muchas gracias y bonita noche. Gracias a ti, Estela. Y pues, ¿qué crees? Vamos a escuchar en este momento Pupilas de Gato, dedicada para Mario Benítez y también para Geno, que todo el programa va dedicado para ella. Así que vamos a escuchar Pupilas de Gato, Luis Miguel en Amor 93.1, solo música romántica.

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2: Amigos, ya tenemos las 7:52 y ¿qué creen? Ya se nos está terminando la hora de Luis Miguel, pero todavía tengo votos en el duelo de canciones, ¿eh? Por acá Marisol Luna, miren, me está enviando un voto así de jonrón y va a votar por Te Necesito. El duelo de canciones de hoy estuvo entre Soy Yo y Te Necesito, pero ya una de estas dos canciones lleva por mucho votos arriba de la otra, ¿eh? Tengo saludos también para Margarita. Margarita Cárdenas, muchas gracias por escucharme. Antonio Gómez también se reporta en medio del tráfico. Dice que hay mucho, así que hay que manejar con precaución. Y amigos, pues ya me despido de la hora de Luis Miguel. Recuerden que pueden escucharla de lunes a viernes de 7 a 8. No se la pierdan. Dediquen sus mensajes de amor, sus poemas, sus felicitaciones. Y aprovechen para dedicar las canciones del sol, que todas están buenísimas. Ahora sí, canción ganadora del duelo de canciones es... Te Necesito. Así que bravo por quienes votaron por Te Necesito. Con esta nos despedimos. Después viene Delirio. Y también saludos para Eddie, que me está escuchando.

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2: Muy bonita noche de miércoles, muchísimas gracias por acompañarme aquí en Amor 93.1, solo música romántica. Soy Carlos Piña, te doy la bienvenida a la siguiente hora que también te voy a acompañar por la app de iHeartRadio en tu celular. En esta hora, amigos, vamos a iniciar Luna de Amor. Hoy miércoles, como es miércoles de sexualidad, pues te quiero preguntar, ¿tú sabes cuáles son las zonas erógenas del cuerpo? ¿Cuál es tu zona erógena favorita o la parte más sensible que tienes en el cuerpo? Me gustaría que participes con tu respuesta a través de mis redes sociales. En Facebook estoy como Carlos Piña en Amor. De esto te invito a platicar conmigo esta noche y también a que escuchemos a Tranzas, que nos traen esto que se llama Un Nuevo Amor. Lo escuchas por la app de iHeartRadio en tu celular y claro, aquí en Amor 93.1.
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Lo que acabamos de escuchar estuvo a cargo de Alejandro Sanz y Edén Muñoz, se llama Yo Era Poesía. Lo escuchaste aquí en Amor 93.1, solo música romántica, y también por la app de iHeartRadio. ¿Cómo están, amigos y mis enamoradas? Muchísimas gracias por acompañarme en esta luna de amor. Hoy miércoles quiero comentarte que hay etapas en la vida que son difíciles de superar. Puede ser que estés atravesando por un duelo, puede ser que estés pasando por una situación simplemente de experimentar la pérdida de algo importante para ti y tengas cierta tristeza. Pero fíjate que aunque haya dificultades en la vida, sabemos que la vida se divide y se va viviendo por etapas. Así que si estás viviendo una etapa difícil, recuerda que es solo eso, una etapa. Y por lo tanto, amigos, es temporal, todo pasa. Pero no la dejes pasar sin aprender, sin crecer, sin madurar y hacerte más fuerte. Porque siempre hay algo bueno en cada etapa de la vida. Así que lo que nos queda, amigos, es agradecer. Agradecer por lo que tenemos en el presente, por el descanso, por esos buenos momentos que aún disfrutas, por la linda compañía de tus seres queridos, de las personas que amas. Agradece por tus sentidos, por tus ojos que ven lo bello, porque sabes que todo lleva su tiempo y que aunque estés atravesando por una situación difícil, siempre volvemos a disfrutar y a sonreír. Podremos disfrutar en un momento todo lo que merecemos, así que hoy declara muchos días lindos, divertidos y buenos. Soy Carlos Piña, soy tu amigo de la noche. Vamos a continuar escuchando a Laura Pausini, que nos trae esto que se llama Víveme. La escuchas aquí en Amor 93.1, solo música romántica, y también por la app de iHeartRadio en tu celular. Síguenos en redes sociales. Te recuerdo que en Instagram estamos como @amorfm_MX.

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Lo que escuchamos se llama Bye Bye Bailando. Escuchamos a Las Flans aquí en Amor 93.1, solo música romántica. Yo soy Carlos Piña, soy tu amigo de la noche. Gracias por acompañarme en esta luna de amor. Amigos, hoy como es miércoles de sexualidad, les estoy preguntando, ¿tú sabes cuáles son tus zonas erógenas o las zonas erógenas del cuerpo en general? Quiero agradecer a Ricardo Valencia, que me deja un comentario que dice: buenas noches, Carlos. Yo creo que es importante conocer nuestras zonas erógenas para decirle a nuestra pareja que trabaje en esas partes. A mí me encanta que ella me acaricie, por ejemplo, el cabello y que me dé masajes en los pies. ¡Wow! ¡Qué relajante, Ricardo! Muchas gracias por compartir. Amigos, si ustedes no saben qué son las zonas erógenas, les platico que son las partes del cuerpo que pueden aportar placer erótico cuando se estimulan, porque precisamente es el fin de esas zonas erógenas, ¿no? Que sientas a través de estos puntos. Pero fíjate que no todas las personas responden igual a estímulos similares. Por ejemplo, nos decía Ricardo que a él le encanta que le den masajes en los pies. Hay personas a quienes no les gusta. Hay personas también que te van a decir: ay, acaríciame el cabello porque siento bien rico, me relajo. Y hay quien va a decir: no, ¿sabes qué? Ni me gusta que me agarren el cabello. Pero esto es porque los estímulos, aunque son similares, realmente son diferentes en cada persona. Nuestra piel, amigos, cuenta con cerca de 1,5 millones de receptores sensitivos y por eso se considera el órgano sensorial más grande del cuerpo humano. Podría decirse que gracias a esos sensores, la totalidad de nuestro cuerpo tiene la capacidad para sentir placer y al mismo tiempo dolor. Pero ¿responden igual a los estímulos todas las partes del cuerpo o hay diferencias? ¿Tú qué crees? Platícame cuál es tu zona erógena o si reconoces alguna de ellas, mientras yo les sigo platicando todo acerca de esto y vamos a continuar escuchando a Onda Vaselina, que nos traen Te Quiero Tanto, aquí en Amor 93.1, solo música romántica, y los escuchas también en tu celular por la app de iHeartRadio.

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Escuchamos a Obi Bermúdez aquí en Amor 93.1, solo música romántica. Yo soy Carlos Piña, te sigo acompañando también en tu celular por la app de iHeartRadio. Y amigos, mis enamoradas, tener alguien que camine a tu lado, una pareja con quien compartir la vida, compartir tu tiempo, tu espacio, es una bendición. Por eso, si tú agradeces a esa pareja que camine contigo, dedícale este pensamiento que se llama amor de almas. Hoy honro el alma que camina a mi lado. No te pertenezco ni me perteneces, pero elijo caminar contigo cada día. Renovamos ese acuerdo con el corazón abierto, sabiendo que somos dos seres completos que se acompañan desde el amor, no desde la necesidad. Te veo más allá de tus palabras, de tus errores, de tus miedos. Veo tu luz incluso en los días nublados y agradezco tu presencia porque me invita a crecer, a amar y a sanar. En ti reconozco a un espejo. Lo que me gusta y lo que me duele hablan también de mí, y en esa danza de reflejos elijo aprender contigo. Que nuestras palabras sean puentes, no muros. Que nuestras diferencias sean oportunidades para expandirnos. Que el amor no sea una idea fija, sino un río que fluye con respeto, ternura y presencia. Gracias por ser parte de este viaje. Aquí y ahora te honro, te escucho y te amo sin condiciones. Vamos a continuar, amigos, escuchando esto que nos trae Magneto esta noche. Se llama Para Siempre. Los escuchas aquí en Amor 93.1, solo música romántica, y también por la app de iHeartRadio en tu celular.

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2: En Amor 93.1 ya tenemos las 8:50. Yo soy Carlos Piña, tu amigo de la noche.

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2: Muchas gracias por continuar escuchando Amor 93.1, solo música romántica. Soy Carlos Piña, soy tu amigo de la noche. Muchas gracias por acompañarme en esta segunda hora de Luna de Amor. Hoy que te estoy preguntando, ¿tú sabes cuáles son las zonas erógenas del cuerpo? Bueno, me encantaría que si lo sabes, pues me lo comentes a través de redes sociales, recordándote que en Facebook me encuentras como Carlos Piña en Amor. Y si tienes una zona erógena favorita, también me lo puedas comentar. Hoy es miércoles de sexualidad y vamos a iniciar también escuchando a Alejandro Fernández, que nos trae esto que se llama Hoy Tengo Ganas de Ti. Lo escuchas por la app de iHeartRadio en tu celular. Y claro, aquí en Amor 93.1...

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Acabamos de escuchar No Manches con Camila Fernández, aquí en Amor 93.1, solo música romántica. Soy Carlos Piña, soy tu amigo de la noche, gracias por acompañarme en esta luna de amor. Hoy que estamos platicando acerca de las zonas erógenas, amigos. Fíjense que los sexólogos diferencian entre zonas erógenas primarias, secundarias y potenciales. Las primeras, amigos, hacen referencia a los genitales, tanto de hombres como de mujeres, que si se estimulan, pues te llevan directo al orgasmo, ¿verdad? Porque es ahí donde se concentra la mayoría de las terminaciones nerviosas tradicionalmente asociadas al placer sexual. Las zonas erógenas secundarias conducen a la excitación de las zonas primarias y pueden estimularse a través de besos, de abrazos, de caricias. Las zonas potenciales están en todo el cuerpo y se vuelven específicas de acuerdo a tus gustos y pueden ser, por ejemplo, boca, orejas, el cuello, la nuca, los hombros, la espalda, los pies, entre muchas otras, ¿eh? Fíjate que estas últimas son ideales para un buen masaje, porque puede ser una de las mejores maneras de comenzar un encuentro erótico. También podría ser una buena forma de romper el hielo y además relajarse, porque ¿qué más se puede pedir? Vamos a continuar, amigos, escuchando esta noche a Sin Bandera. Nos traen esto que se llama Suelta mi mano. Los escuchas aquí en Amor 93.1, solo música romántica, y también por la app de iHeartRadio en tu celular.

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Acabamos de escuchar el recuento de los daños con Gloria Trevi aquí en Amor 93.1, solo música romántica. Yo soy Carlos Piña, soy tu amigo de la noche. Gracias por acompañarme en esta luna de amor en la que estamos platicando acerca de las zonas erógenas en el cuerpo. Fíjate que cualquier parte del cuerpo podría ser susceptible a ganarse un puesto en nuestra tabla o en nuestro mapa del placer, pero fíjate que una zona que se suele pasar por alto es el ombligo. Hay personas, amigos, que disfrutan mucho de su estimulación, sobre todo si se practican caricias suaves a su alrededor. ¿Tú lo has intentado acariciar o que te acaricien el ombligo? Bueno, es una recomendación, ¿eh? Y también ya platicamos que el cuero cabelludo es otro de los grandes olvidados cuando se piensa en estimularlos o en estimular a la pareja. Pero es una zona, amigos, con muchas posibilidades y en la que se puede jugar a variar la intensidad de la presión que se puede ejercer con los dedos o incluso con algún masajeador. Por ahí todos conocemos pues esa práctica de hacer piojito a la pareja, ya sabes, es con la yema de los dedos en el cuero cabelludo. Ese masaje es riquísimo y también se considera como un punto erógeno en el cuerpo, para que lo consideres. Vamos a continuar, amigos, escuchando a Mónica Naranjo. Nos trae esto que se llama El Amor Coloca. La escuchas aquí en Amor 93.1, solo música romántica. Soy Carlos Piña, muchas gracias por acompañarme.

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0: Escuchamos No te apartes de mí con Yair aquí en Amor 93.1, solo música romántica. Soy Carlos Piña, continúo contigo también en tu celular por la app de iHeartRadio. Y amigos, mis enamoradas, hoy les quiero compartir también nuestra afirmación de miércoles, que dice de la siguiente manera: tengo incontables oportunidades para ser feliz. Tomo decisiones con responsabilidad para tener el cambio que necesito en mi vida y vivo en plenitud. Esta afirmación encuéntrala publicada en mis redes sociales. Te recuerdo que en Facebook estoy como Carlos Piña en Amor, en Instagram como @carlosp_locutor. El día de mañana, amigos, mi compañera Lorena Saavedra los espera a las 6 de la mañana. Brenda Tapia está contigo a las 10. Carla Moreno te espera a las 2 de la tarde. Y yo, Carlos Piña, estaré contigo de 6 de la tarde a 10 de la noche. Fernando Liera te acompaña por la mañana en La Ruta del Amor para que nos escuches. Y por el momento nos vamos a despedir con Yuridia, que nos trae Ya es muy tarde. La escuchas por la app de iHeartRadio en tu celular y aquí en Amor 93.1, solo música romántica. Buenas noches, descansa, hasta mañana.
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1: Hoy estamos hablando del síndrome del niño rico, que definitivamente, o sea, no tiene nada que ver con el estatus social, con la clase, con ser pudiente o no. No, no, no. 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El síndrome del niño rico tiene que ver con los niños que son mimados, que son malcriados, que son futuro de esa educación basada en el exceso, ¿sabes? Cuando el niño o la niña tienen de todo, o sea, de todo y más. Pero hoy vamos a identificar si nuestros hijos están siendo educados dentro del síndrome del niño rico. Escucha muy bien.
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0: aprovechar este momento para saludarles y agradecerles por todo el apoyo y el cariño que me dan.
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3: Las 6 de la mañana en punto. Bienvenida, bienvenido Amor 93.1, solo música romántica. Yo soy Lorena Saavedra, en la app iHeartRadio también te acompaño en tu dispositivo móvil. Recuerda que esta app es gratis, así es que bájala, que tengo muchas invitaciones que hacerte, ¿eh? La gratitud es la memoria del corazón. Redes sociales, Instagram y TikTok, me encuentras como lorena.saf. Y bueno, en dos canciones yo quiero recordarte que jamás por ningún motivo te desdibujes solamente para encajar en la vida de alguien más. Lo platicamos, así es que quédate en Amor 93.1.
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2: Solo porque hay personas que no saben nadar. Reconoce quién eres y sigue adelante. Soy Lorena Saavedra, a través de Amor 93.1, solo música romántica, y en la app iHeartRadio, estoy contigo.
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3: Amor, déjame decirte que tengo boletos para el concierto de Pablo Alborán. Pablo Alborán se va a presentar el próximo 14 de octubre en el Auditorio Telmex como parte de su gira Kilómetro Cero. Y si tú quieres estar ahí, esta es la oportunidad que tienes para participar. Abre la aplicación iHeartRadio. Amor 93.1. Si no la tienes, Amor, descárgala, es completamente gratis. Entonces abres Amor 93.1 y del lado derecho vas a ver un botón rojo, es un micrófono rojo. Ese es el Talkback, ¿de acuerdo? 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Y si tu audio es el audio 93, esos boletos son tuyos, ya tienes tu lugar y el de tu persona favorita en este concierto y formas parte de esta gira con Pablo Alborán. Así es que córrele, amor, que yo aquí te escucho. Soy Lorena Saavedra, viene la afirmación de hoy y la idea es reemplazar todo ese diálogo interno, crítico, negativo, con una afirmación positiva, alentadora, recordando que las palabras tienen poder y tenemos que ser conscientes de lo que decimos. Tengo la afirmación ideal para este jueves. Soy Lorena Saavedra. Buenos días.

0: Bienvenido al nuevo Yo, es Alex Lora y Mijares, Mijares y Alex Lora a través de Amor 93.1, solo música romántica y en la app iHeartRadio, las 6 de la mañana con 25 minutos. ¿Cómo estás, amor? Buenos días, yo soy Lorena Saavedra, muchas gracias porque me permite ser tu compañía y llegó el espacio de la afirmación. Y si te es posible, cierra tus ojos unos segundos. Tengo el valor y el poder que necesito para afrontar la vida. Doy la bienvenida a nuevas experiencias para mejorar en todos los aspectos. Abre tus brazos y di sí, bienvenidas todas esas nuevas experiencias, esos aprendizajes desde el amor que sumen en tu vida, que sean enriquecedores, claro. Y hoy, con esa certeza, fortaleza, gratitud, lo decimos: tengo el valor y el poder que necesito para afrontar la vida. Conmigo lo dices, lo acepto y lo agradezco, que son palabras de poder. La afirmación de hoy está en Facebook. Me encuentras como Lorena Saavedra en Amor y también en amorfm.mx. Con mucho gusto y con la mejor intención, como cada mañana. Ya es jueves y estamos estrenando mes, el mes de octubre. ¿Qué tal, eh? Te dejo con Rocío Dúrcal como tu mujer en Amor 93.1, solo música romántica y en la app iHeartRadio. Soy Lorena Saavedra, tu amiga en las mañanas.
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3: Amor, te recuerdo que Pablo Alborán se va a presentar el próximo. No, es cierto, David Bisbal. Estamos, ya regalamos los boletos para Pablo Alborán, sí, ¿verdad? Ajá, entonces siguen participando. Ah, ok, perfecto. Ok, entonces todavía tienes oportunidad de enviar tu audio a través del Tollback en la app iHeartRadio, porque el audio 93 tiene acceso doble para el concierto de Pablo Alborán. Pablo Alborán se va a presentar el próximo 14 de octubre con su tour Kilómetro Cero. 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Perfecto, estamos cerca entonces. Bien, desde aquí te digo éxito. Soy Lorena Saavedra, viene la reflexión de hoy y hoy te invito a descubrir todas esas hermosas posibilidades donde en apariencia no las hay. Y vaya, vaya que nos vamos a sorprender. Es un maravilloso día. Comenzamos mes. Amor, sonríe.

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1: ¿Escuchas? Amor 93.1, solo música romántica. Soy Lorena Saavedra. En la app iHeartRadio también te acompaño en tu dispositivo móvil. Recuerda que es gratis esta app. Bájala que todos los días tengo regalos para ti. Hoy en la reflexión, descubre las posibilidades. Cuando damos pasos hacia lo desconocido, podríamos pensar que tenemos que estar preparados para todo. A veces, hasta empezamos a anticipar lo peor que podría suceder con unos escenarios terribles. Recuerda que siempre tienes muchas más opciones de lo que piensas. Quizá te vas a tropezar, quizá vas a fracasar, y lo digo entre comillas, pero que te tropieces una vez no quiere decir que no tendrás el éxito. Fracasar, sí, también será una posibilidad, pero siempre vas a encontrar la manera de avanzar. Cuando te sientas indefensa, indefenso, perdida, perdido, trata de soltar tus preocupaciones, suelta, fuera. Concéntrate, enfócate en el hecho, en esas millones de posibilidades ilimitadas que hay frente a ti. El miedo, sí, el miedo pinta sombras donde podría haber millones de puertas. Así es que vuelve a mirar otra vez y descubre las enormes posibilidades que podrían estar adentro de esas puertas. Confía y atrévete a mirar las posibilidades. La reflexión de hoy a través de Amor 93.1, solo música romántica y en la app iHeartRadio. Yo soy Lorena Saavedra, tu amiga en las mañanas.

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1: Amor, te espero en punto de las 7. Hoy es jueves y tenemos Cuéntame tu historia, que entre todas y todos hacemos terapia grupal con esa participación. Disfruta de este inicio de mes, octubre ya. Hay que vivirlo con amor. Soy Lorena Saavedra. Buenos días.

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1: Las 7 de la mañana en punto. Bienvenida, bienvenido a Amor 93.1, solo música romántica. Soy Lorena Saavedra, en la app iHeartRadio. También te acompaño en tu dispositivo móvil. Recuerda que es gratis. Prepárate, tengo boletos para el concierto de Alejandro Sanz. Redes sociales, Instagram y TikTok, me encuentras como lorena.saav y también en amorfm.mx. Hoy en Cuéntame tu historia, la historia de nuestra amiga Grecia. Acepté ser su amiga para no perderlo, pero sigo enamorada de él como el primer día. Hay más en esta historia en dos canciones. Quédate, feliz jueves. Soy Lorena Saavedra, en Amor 93.1.
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1: Y te dejo con Reik, Creo en ti. ¿Ey? ¿Sonríe? Buenos días.

Son los Claxons, mismo equipo, a través de Amor 93.1, solo música romántica y en la app iHeartRadio. ¡Feliz octubre! ¡Feliz jueves! ¿Cómo estás, amor? ¡Buenos días! Yo soy Lorena Saavedra. Hoy hacemos, entre todas y todos, terapia grupal. Cuéntame tu historia, la historia de nuestra amiga Grecia, que bueno, ella está prisionera, así lo voy a decir, en una amistad que duele, ¿sabes? Sufre por amor correspondido, como dice en su historia, desde hace 6 años. Fueron novios, pero ándale tú que él decidió, pues, que funcionaban mejor como amigos, y dice Grecia, y aquí estoy, ¿no? Desde hace 6 años esperando a ver si él cambia de parecer.

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2: Por ahí decía, no, hombre, pues qué valor, o sea, ella va, sí, no, sí, claro. O sea, puede ser muy lindo y muy noble, pero puede ser también una cárcel invisible, quizá. Estás atrapada también, esperando que él tome una decisión. Quizá es un buen momento para que aprendas a soltar, porque recordemos que soltar no es perder, es suelto, pero le abro la puerta o abro ese camino hacia lo que de verdad está para mí. ¿Qué opinas? ¿Qué harías? Te invito para que sigas participando con tus comentarios. Te dejo con Sentidos Opuestos, ¿dónde están? En Amor 93.1, solo música romántica, y en la app iHeartRadio. Yo soy Lorena Saavedra, tu amiga en las mañanas.

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5: 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Así es. 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Y tú puedes estar ahí, pero desde un lugar muy especial vas a disfrutar este concierto. Tú y esa persona única para ti, ¿sí? Tu persona favorita. Así es acceso doble. Así es que, bueno, ¿en dónde vas a estar? En el Palco Amor. Así es, desde el Palco Amor vas a disfrutar este concierto. Así es que abre la aplicación iHeartRadio Amor 93.1. Cuando abres la aplicación Amor 93.1, vas a ver del lado derecho el botón rojo, ese es el Talkback. 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Audio 93 y tiene acceso doble para disfrutar de este concierto desde el Palco Amor. Así es que córrele, amor, que yo aquí te escucho, ¿de acuerdo? Soy Lorena Saavedra, hoy es jueves, cuéntame tu historia, la historia hoy de nuestra amiga Grecia, que dice, acepté ser su amiga para no perderlo, pero sigo enamorada como el primer día. ¿Qué hacer? ¿Tú esperarías? ¿Estarías ahí? ¿Participa? En dos canciones, vaya que hay participación.

Ellas son Pandora, tu café, a través de Amor 93.1, solo música romántica y en la app iHeart Radio. Feliz jueves, feliz octubre, estrenando mes. ¿Cómo estás, amor? Buenos días. Yo soy Lorena Saavedra. Hoy cuéntame tu historia, la historia de nuestra amiga Grecia. Grecia vive prisionera de una amistad que duele, ¿sabes? 6 años fueron, vaya, esperando que él cambie de parecer, tan solo 6 meses de novios, y él decide que funcionan mejor como amigos y Grecia está ahí esperando a ver si él cambia de parecer. Por supuesto que los leo y los escucho y dicen, 6 años es demasiado tiempo para esperar a alguien. Y sobre todo que él fue quien tomó la decisión. Grecia, si él dijo que solo funcionaban como amigos y que no hay nada que tú puedas hacer para cambiar su corazón, pues en lugar de estar ahí esperando ese tal vez algún día, puede que más adelante, regálate mejor, Grecia, la oportunidad de vivir tu presente. ¿Cuántas frases hay en torno a la vida? Que es corta, que se va rápido y demás. Pero bueno, cada día cuenta. Y hagamos que cada día cuente, ¿sabes? No puedes estar poniéndole pausa porque la vida no espera, ¿no? Y quizá has dejado pasar a otras personas con quienes quizá podrías haber construido algo lindo. Por supuesto que también nos vamos por el lado de que nada es casualidad. Ok. Pero ya fue demasiado tiempo, ¿sabes? Para estar esperando que alguien te elija a ti. Elígete tú. El amor verdadero, recordemos, no se ruega. Tampoco es cuestión de estar ahí esperando a ver cuándo, ¿sabes? ¿Qué dices tú? Se encuentra, se construye, pero también con alguien que quiere estar, ¿no? O sea, ¿es diferente la circunstancia? ¿O qué opinas? Participa también con una nota de voz a través del tollback en la app iHeartRadio. Ragazzi TVC, en Amor 93.1, solo música romántica y en la app iHeartRadio. Soy Lorena Saavedra, tu amiga en las mañanas.

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2: Amor, recuerda que el audio 93 tiene acceso doble para el concierto de Alejandro Sanz en un lugar muy especial, y estoy hablando del palco Amor. Alejandro Sanz se va a presentar ya este 3 de octubre, sábado, en el Coliseo GNP Seguros, y este acceso doble, bueno, es para el palco Amor. Imagínate, ¿qué es lo que tienes que hacer? Espero que tengas la aplicación iHeartRadio en tu teléfono. Si no la tienes, Amor, descárgala, es completamente gratis. Abres la app, te vas a Amor 93.1. 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Y cuando ya estás en Amor 93.1, del lado derecho vas a ver un botón rojo. Ese es el Talkback. Lo primes y me envías un audio con tu nombre completo, tu teléfono y dime cuál es tu canción favorita de Alejandro Sanz. Si tu audio es el audio 93, que por cierto estamos muy cerca, me están diciendo. ¡Ay, qué emoción! Esos boletos son tuyos. Yo te los regalo, ¿de acuerdo? Soy Lorena Saavedra, y ¿a qué conclusión vamos a llegar hoy con la historia de nuestra amiga Grecia? Grecia dice: acepté ser su amiga para no perderlo, pero sigo enamorada de él como el primer día. 6 años esperando. ¿Tú esperarías a que él cambie de parecer? ¿Qué hacer? Todavía tienes la oportunidad de participar y también dejar tu comentario en Facebook. Lorena Saavedra en Amor. En dos canciones, ¿a qué conclusión llegamos? Acompáñame.

Ella es Diana Vanoni, 100 años a través de Amor 93.1, solo música romántica y en la iHeartRadio. Faltan 15 minutos para que sean las 8 de la mañana. Feliz lunes, mañana nublada, toma tus precauciones, llueve, chispea, ¿no? En algunos lugares de nuestra ciudad. Así es que toma tus precauciones y a disfrutar este día, claro, porque es bendición. Siempre, a cada momento. Hay que saberlas ver, ya lo dijimos ayer y lo trabajamos en la afirmación. Soy Lorena Saavedra. Oigan, gracias, gracias, gracias, gracias. Gracias por participar con sus comentarios. Hoy que hacemos terapia grupal entre todas y todos, cuéntame tu historia, la historia de nuestra amiga Grecia. Acepté ser su amiga para no perderlo, pero sigo enamorada como el primer día. 6 años esperando que te elijan. Tú, ¿qué harías? Los leo, los escucho y como siempre hacemos un resumen y ponemos todo en la balanza y por supuesto Grecia tomará la decisión que ella considere correcta. Aceptar la realidad, no esperes lo que alguien ya decidió no darte. Le dicen claridad, verdad, aunque duela, suéltalo. Enfócate en ti. Usa energía, y lo decíamos al principio, ¿no? Toda esa energía que estás utilizando en él, en que te elija a ti, usa esa energía en ti, en crecer, en cuidarte, en valorarte, en amarte, ¿sabes? Le dicen, rodéate del apoyo de amistades, familia, nuevas experiencias que te recuerden que la vida sigue y gracias, bye, ¿no? O sea, diría la Durkal, fue un placer conocerte, ¿no? Cree en los nuevos comienzos. Leti siempre dice, Leti Arroyo, nuestra querida Leti Arroyo, coach de vida, los nuevos comienzos. Voltear a ver que siempre hay maravillas, ¿no? Cuando creemos que no hay más, no, hombre, es un universo entero el que está frente a nosotros. Virginia Mercado de Lice, eres la velita encendida. Alberto Martínez, Bernardo Cruz, Margarita, gracias. Carlos Ávila, eres solamente una opción. Más o menos te das cuenta, la tónica es la misma. Renato Manuel, gracias. Pau Ábalos, Juan Carlos Alatorre, Inés Morán, muchas gracias. Águeda Romero, guau. Wow. En Facebook, bueno, definitivamente consejos súper lindos y bueno, hay que leerlo con calma, por supuesto, todo lo que ella le propone a Grecia. Pero faltas tú, deja tu comentario en Facebook, Lorena Saavedra en Amor, o bien una nota de voz a través del Tollback en la app iHeartRadio, que también te escucho. Por supuesto, Grecia, la última palabra la tienes tú. Espero y deseo que todos estos comentarios puedas tomarlos y también elegir lo que más haga match contigo. Te dejo con el príncipe de la canción, José José, ¿y qué? En Amor 93.1, solo música romántica y en la iHeartRadio. Yo soy Lorena Saavedra, tu amiga en las mañanas.

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3: Las 8 de la mañana en punto. Bienvenida, bienvenido, Amor 93.1. Solo música romántica. Soy Lorena Saavedra. En la app iHeartRadio también te acompaño en tu dispositivo móvil. Recuerda que esta app es gratis. Así es que bájala y ya lo sabes. Hay muchos espectáculos en la ciudad y tengo tus boletas. Redes sociales, Instagram y TikTok, me encuentras como lorena.saav y también en amorfm.mx. Hoy es jueves, tenemos charla con amor y nos acompaña Araceli Bravo, ella es terapeuta y hablaremos del autoconocimiento, qué importante es, en dos canciones. Así es que quédate en Amor 93.1.
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3: Y así comenzamos la hora de Alejandro Fernández, ojo por ojo. Yo soy Lorena Saavedra, tu amiga en las mañanas. Amor, ya es octubre. Bienvenido a octubre. Buenos días.

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1: Vivamos con Amor 93.1, solo música romántica. Soy Lorena Saavedra y ya está aquí en cabina Araceli Bravo. Ella es terapeuta en biodescodificación emocional. Araceli, buenos días, ¿cómo estás?
2: Pues muy feliz, Lorena, de poder estar aquí contigo y compartir con todos tus radioescuchas esta información.
1: Ay, Araceli, es que tenemos mucho que aprender, sí. Y yo te agradezco infinitamente el tiempo y todo lo que vienes a compartirnos hoy. Hoy vamos a hablar del autoconocimiento y me llamó mucho la atención que en otros programas y sobre todo en el taller entre amigas, tú hablabas de qué importante es conocernos. No nos conocemos, ¿verdad?
2: No, Lorena, la verdad es que no, porque esto viene desde que estamos pequeños, ¿sí? Normalmente nos dicen, no llores, no grites, quédate tranquila.

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2: O que mi mamá fue mala onda, o que mi papá es gacho. No, vamos a ser muy honestos. Este ejercicio se trata de honestidad.
3: ¿Cómo podría ser sin juicio para que nos quede un poquito más claro?
2: Reconociendo, ¿no?, nada más. Reconociendo esta parte que ellos son humanos, que son humanos, que son nuestros padres, poniéndolos siempre en su lugar. Arriba de nosotros. Arriba de nosotros
3: con
2: siempre.
3: Respeto,
2: con respeto. Ajá. Y poniendo todas esas características para de ahí seguir.
3: A ver. Vamos a hacerlo, ¿eh? Esto apenas comienza. Esta mañana está con nosotros Araceli Bravo. Ella es terapeuta en biodescodificación emocional. Estamos hablando del autoconocimiento. Vamos a conocernos más. Quédate en Amor 93.1, solo música romántica.

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2: Si eres un océano, sé un océano. No te conviertas en un estanque solo porque hay personas que no saben nadar. Reconoce quién eres y sigue adelante. Soy Lorena Saavedra, a través de Amor 93.1, solo música romántica, y en la app iHeartRadio, estoy contigo.

0: Vamos con Amor 93.1, solo música romántica. Soy Lorena Saavedra y esta mañana nos visita en charla con Amor Araceli Bravo. Ella es terapeuta en biodescodificación emocional. Estamos hablando del autoconocimiento. Araceli ya nos está diciendo, bueno, algunos ejercicios que podemos hacer para autoconocernos. Decías tú, hacer una lista de nuestras virtudes y defectos o lo que nos gusta o no nos gusta, tanto físico como...
1: Exacto.
0: Y de nuestros papás,
1: Araceli. Y de nuestros papás, de cada uno de ellos. Ya que tengamos esos ejercicios, Lore, vamos a reconocer, ¿no? Los que sí son de nosotros o los que estamos repitiendo de nuestros papás.
0: Ay, híjole, ¿cómo?
1: Sí, o sea, sí, si yo reconozco que soy enojona, me voy a poner un porcentaje. ¿Qué tanto me enojo? Del 0 al 100. Ok, enojona soy 50%. Y así lo voy a hacer con cada una de las virtudes y defectos que anoté. Uh-huh. ¿Ok? Y con los papás vamos a hacer lo mismo. ¿Ok? Y ahí vamos a comparar de quién estoy, ¿sí? Haciendo o repitiendo lo mismo de mi papá o de mi mamá. Si yo soy 50 enojona, pero si sé que mi papá era el 100 o también fue 50 enojón, pues me estoy dando cuenta que también, a lo mejor, no es que yo sea enojona, sino que crecí con un papá enojón y ellos son nuestras guías. O sea,
0: es lo que aprendemos.
1: Exactamente, ellos son nuestras guías, son nuestro primer referente de la vida. Uh-huh. Los que nos van a cuidar, los que nos van a proteger. Uh-huh. Entonces, si no tenemos esa referente con una línea, una vida diferente, pues obviamente yo voy a creer que el ser enojón, ser contestón, ser grosero es lo correcto.
0: Ah, okay.
1: Entonces, ni siquiera a lo mejor yo soy así. A lo mejor mi papá gritaba y a mí no me gustaba, pero por repetición y amor ciego y cariño a los papás, yo lo voy a seguir haciendo. Entonces, hay que reconocer lo que sí es mío y lo que es o lo que vimos en nuestros papás o lo que estamos repitiendo de nuestros papás, lo que aprendimos de ellos.
0: Y algo que me encanta que Araceli dijo desde un principio, que vamos a hacerlo sin juicio,
1: sin,
0: ¿no?
1: Juicio, exacto.
0: Sin, o sea, guardar tampoco ese rencor o esa rabia o esa etiqueta para papá o mamá. Ok, entonces vamos viendo qué sí es mío y qué no es mío y qué es de papá y mamá. Eso. Y después, ¿qué hacemos con esa información, Araceli?
1: Bueno, ya que tengamos esa información, ya nos estamos conociendo un poquito más.
0: Okay.
1: Y me voy quedando con la información que es para mí. Yo no soy el 100% de mi papá enojón, soy el 50%. Entonces me quedo con ese 50% que sí es mío. Cuando reconozco ya eso, lo acepto con mucha compasión, que es que me encanta este concepto de la compasión, es verlo con amor, ¿sí? Lo veo con amor hacia mí, me acepto que así soy, porque muchas veces es no quiero este comportamiento y me juzgo yo también, ¿no? Juzgo a los demás, pero me juzgo a mí. Entonces lo suelto con eso, lo acepto con compasión, desde la comprensión, la conciencia y desde la acción. ¿No? Ajá. Lo comprendo que soy así, lo hago consciente que soy así, la conciencia es aceptarlo y después me voy a la acción. Que sé que si voy a explotar un 100, no, me exploto un 50 porque eso es parte de mí.
0: A ver, ok. Entonces nos estás dando herramientas para cómo actuar una vez que ya nos autoconocemos.
1: Exactamente.
0: Y hay cosas que podemos cambiar, ¿verdad?
1: Sí,
0: o sea, no se trata
1: sí,
0: claro. Del ser agresivo en así soy.
1: Exacto, en la sí, cárcel mental que dice, ¿no? Ajá. Así soy, punto.
0: Sorry. Ok, esta mañana está con nosotros Araceli Bravo. Estamos hablando del autoconocimiento, así es que quédate con nosotros en Amor 93.1, solo música romántica. Yo soy Lorena Saavedra.

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2: 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Soy Lorena Saavedra. Hoy es jueves. Tenemos charla con amor. Tenemos invitados en cabina. Hoy nos acompaña Araceli Bravo. Ella es terapeuta en biodescodificación emocional. Y estamos hablando del autoconocimiento. Por cierto, muchas gracias a quienes comparten su sentir de wow, lo importante que es el autoconocernos, ¿no? Podríamos decir, es que yo te conozco súper bien. ¿En serio? Pues ni yo me conozco, ¿no? ¿O qué dices, Araceli? Nos está dando herramientas para conocernos mejor. En dos canciones.

0: Vamos con Amor 93.1, solo música romántica. Soy Lorena Saavedra y está con nosotros Araceli Bravo. Ella es terapeuta en biodescodificación emocional. Hoy estamos hablando del autoconocimiento. Araceli, nos quedábamos en que nos diste pues ya algunas herramientas para autoconocernos, saber qué sí es mío y qué he estado haciendo por imitación, por lealtad a papá y mamá. Pero ya con todo esto, con todo este oro que tenemos en las manos, ¿qué hacemos, Araceli? Tú dime.
1: Pues mira, Lore, ya como comentamos, pues es reconocer esta parte y abrazar, sobre todo lo que quiero enfatizar es abrazar nuestros defectos, las cosas que no nos gustan, porque normalmente huimos de esas sombras, de esa parte oscura, como le decimos, ¿no? Sí. Pero es también reconocer, si soy envidioso, lo acepto, lo reconozco y lo nivelo, ¿ok? Como estas partes que yo te decía de la comprensión, comprendo con mi mente, ¿no? Comprendo que esta situación está pasando, lo hago consciente, pero también nos vamos a la acción. ¿Qué es la acción, Lore? Eso. Trabajar todos los días. ¿Qué es trabajar todos los días? No nada más es ir a un taller, a una conferencia, a una terapia y salir y pensar que el mundo se va a resolver. No, es poner y echarle todas las ganas en decir, hoy me levanto, hoy ¿qué voy a trabajar? Ok, soy impaciente, voy a trabajar la paciencia. Ok, me conecto. Vamos paso a paso porque queremos un cambio drástico. No va a suceder. Me conecto con esa parte. Si hoy voy a trabajar la paciencia, ok, sé que voy a manejar y que me voy a encontrar con muchas situaciones de tráfico, lluvia, etcétera. Ok, hoy reconozco esta parte que soy impaciente, pero entonces voy equilibrando esto. Abrazo esa impaciencia, porque detrás de esa impaciencia, bueno, hay algo, ¿no? Que eso pues lo hay herramientas para saberlo, ¿no? Pero entonces reconozco y digo, oye, esto no es mío, esto sí es mío, lo tomo con amor, lo abrazo y dejando atrás todo esto, soltar toda esta emoción e irlo nivelando, tranquilizándonos y saberlo reconocer y soltar sobre todo estas ideas y estas creencias que pues no nos ayudan en nada para nuestro proceso, porque también afectamos a todos a nuestro alrededor.
0: Claro, y se trata de vivir en armonía, de vivir en amor, y me encanta lo que dijiste porque finalmente es un ejercicio para toda la vida. O sea, tenemos que hacer forma de vida con todo esto que tú nos estás compartiendo. Entonces tú decías, si reconocer que soy así, vamos a decirlo cada quien como se haya identificado en este momento, pero no se trata de soy así y qué, sino hoy lo voy a trabajar, como si soy impaciente siendo paciente, y por supuesto que nos vamos a encontrar con miles de opciones en el día para trabajar la paciencia o lo que cada quien esté trabajando. Así es como funciona.
1: Sí, abrazarlo, ¿ah? Tener autocompasión. Normalmente tenemos compasión por los demás, sí, pero claro, por nosotros no. Uh-huh. Tenemos que empezar por nosotros mismos para generar un mundo diferente en nuestro entorno.
0: Ay, qué bonito. Oye, Araceli, si alguien quiere trabajar en tu terapia, que está sensacional, se quedó con alguna duda, ¿dónde te pueden encontrar?
1: Me pueden localizar en redes sociales como Ara Bravo MX. Ajá. Y en el 333-828-0110, y ahí con mucho gusto, lo que se les ofrezca, ahí estoy para servirles.
0: Bien, muchas gracias por estar aquí con nosotros y vuelves, ¿verdad?
1: Claro que sí, Lore, con muchísimo gusto.
0: Gracias, Araceli Bravo, esta mañana con nosotros, terapeuta en biodescodificación emocional, en Amor 93.1, solo música romántica. Yo soy Lorena Saavedra, tu amiga en las...
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3: Las 9:02 a.m. Bienvenida, bienvenido, amor 93.1. Solo música romántica. Yo soy Lorena Saavedra. En la app iHeartRadio también te acompaño en tu dispositivo móvil. Recuerda que esta app es gratis. Bájala y prepárate, que hay muchos conciertos en la ciudad y tengo tus boletos, ¿eh? Redes sociales: Instagram y TikTok. Me encuentras como lorena.saf. Y también en amorfm.mx. La ruta del amor sale a las calles de la ciudad y yo, aquí en cabina, en dos canciones comparto contigo la reflexión de hoy. Quiero invitarte a descubrir las hermosas posibilidades, justo que las veas donde tú crees que no las hay. Así es que quédate en Amor 93.1.
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3: Ellos son Sin Bandera. Te vi venir. Yo soy Lorena Saavedra, tu amiga en las mañanas.

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quiere decir que no tendrás el éxito. Fracasar, sí, también será una posibilidad, pero siempre vas a encontrar la manera de avanzar. Cuando te sientas indefensa, indefenso, perdida, perdido, trata de soltar tus preocupaciones, suelta, fuera. Concéntrate, enfócate en el hecho, en esas millones de posibilidades ilimitadas que hay frente a ti. El miedo, sí, el miedo pinta sombras donde podría haber millones de puertas. Así es que vuelve a mirar otra vez y descubre las enormes posibilidades que podrían estar adentro de esas puertas. Confía y atrévete a mirar las posibilidades. La reflexión de hoy a través de Amor 93.1, solo música romántica y en la app iHeartRadio. Yo soy Lorena Saavedra, tu amiga en las mañanas.

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3: 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Yo soy Lorena Saavedra, decretas conmigo, viene la afirmación de hoy, recordando que cada palabra que tú te dices es una semilla. Entonces, ¿qué decides sembrar el día de hoy? Tenemos que ser muy cuidadosas, cuidadosos, ¿eh? Tengo la afirmación ideal para este jueves, iniciando mes, por cierto. Acompáñame.
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0: Aguantes puestos a través de Amor 93.1, solo música romántica y en la app iHeartRadio. Las 9 de la mañana con 28 minutos. Amor, ¿cómo estás? Buenos días, feliz jueves y feliz octubre. Soy Lorena Saavedra y comparto contigo la afirmación de hoy. ¿Te es posible? Cierra tus ojos unos segundos. Tengo el valor y el poder que necesito para afrontar la vida. Vamos a darle la bienvenida a nuevas experiencias, todo aquello que vaya sumando en nuestro camino de vida para convertirnos en nuestra mejor versión. A veces nos cerramos solamente y queremos habitar lo que para nosotros es conocido o nuestro lugar seguro, y provoca miedo abrirse a nuevas experiencias, nuevas oportunidades, nuevas formas incluso de hacer lo que ya hacemos tan en automático. Hoy te invito a que abras tu mente, abras tu corazón y le des la bienvenida a esas nuevas experiencias, a todo aquello que sume, porque lo sabemos muy bien qué es lo que verdaderamente suma en nuestro camino de vida. Y aplica para todo aquí también, ¿verdad? La afirmación de hoy está en mis historias en Instagram, y en Instagram me encuentras como lorena.saf. Con mucho gusto y la mejor intención como cada mañana. Te cuento que la Ruta del Amor está en las calles de la ciudad, y vaya con qué boletos. En un ratito nos enlazamos con Fernando Liera. Rocío Dúrcal, en Amor 93.1, solo música romántica y en la app iHeartRadio. Soy Lorena Saavedra, buenos días.
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1: La ruta del amor en las calles de la ciudad de Guadalajara. Feliz jueves, yo le digo viernes chiquito. Y bueno, la ruta del amor ya está afuera, lista, puesta para consentirte. ¿Dónde inicia el día de hoy la ruta del amor? Santa Margarita, servidor público. ¿Dónde está la gasolinera? Necesitas llegar con la clave Yo Gano con Amor 93.1. Yo que tú venías sí o sí. ¿Por qué? Porque el día de mañana vamos a tener una promoción muy especial y vas a necesitar la calca y vas a necesitar la aplicación de iHeartRadio. No te voy a decir todos los detalles, pero te conviene ir a mi Instagram para que sepas de qué conciertazo estoy hablando. Así que entra a mis redes sociales, Fernando Liera, se escribe L-I-E-R-A. Checa las historias de mi Instagram, ¿cómo las checas? Bueno, nada más, pícale a la foto de perfil y ahí te van a salir las historias, ¿ok? Bueno, pues de ahí, de esos eventos que tengo publicados, mañana tengo sorpresas. Así que necesitas la calca, necesitas la aplicación de iHeartRadio descargada y ya que la descargaste, seleccionas Amor 93.1 en tus memorias. Ahí dentro de la aplicación te dice memorias, colección, al lado del botoncito de play. Entonces ahí ya lo seleccionas y listo. De esta manera, mañana ya vas a estar lista, listo. Así que te repito, servidor público Santa Margarita es donde iniciamos el día de hoy. Soy Fernando Liera, feliz jueves.
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2: Llenar mi mente de pensamientos agradables es el camino más rápido hacia la salud. Hoy elijo mis pensamientos con amor. Es la afirmación de hoy. Me encanta que todos los días tenemos una tarea, un trabajo que hacer. Incluso hay algunas afirmaciones para 21 días, para que ya se queden y se conviertan en un hábito. Y esta podría ser una de ellas, porque es un recordatorio finalmente que tenemos todos los días el maravilloso poder de elegir. Así como eliges tu ropa, bueno, pues también puedes elegir tus pensamientos. Y hoy la invitación es para que elijas tus pensamientos desde el amor. Si hay algo noble, puro, bueno, en ello piensa. Y sí, hoy vamos a llenar nuestra mente de pensamientos agradables, de pensamientos positivos.
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2: Estas mañanitas son para Juan Carlos Laguna, para Mónica Velasco y para Itzia Vidal. ¡Feliz aniversario de vida! Comenzando octubre, ¿cómo lo van a celebrar? Cuéntenme, porque ya me queda claro que iniciaron con mucho amor. Por cierto, hoy es Día del Arquitecto, ¿verdad? Pues muchas felicidades a todos los arquitectos, arquitectas. Lo mejor de lo mejor, a vivir este día intensamente y, por supuesto, con mucho amor. ¡Felicidades! Amor, para quienes me preguntan por los boletos de Panteón Rococó, pues de una vez sí alcanzamos, ¿no? ¿Alcanzamos de una vez? ¡Venga! Bueno, Panteón Rococó se van a presentar el próximo 22 de octubre en el Coliseo GNP Seguros. Y si tú quieres estar ahí, entonces abre la aplicación, así tal cual como lo dijo Fer, ¿eh? Lo explicó con punto y coma. Ajá, ok, abres la aplicación iHeartRadio, te vas a Amor 93.1. Ahí del lado derecho vas a ver como un micrófono rojo, no, un micrófono rojo, un botón rojo. Lo primes y me envías un audio con tu nombre completo, tu teléfono y cuéntame por qué te gustaría ir al concierto de Panteón Rococó. Así de fácil, si tu audio es el audio 93, esos boletos son tuyos y de una vez aseguras tu lugar, yo te los regalo. Soy Lorena Saavedra y atentos, atentas con la ruta del amor, que en un ratito más nos volvemos a enlazar con Fer para que nos diga el punto exacto en el cual va a estar. ¿De acuerdo? Amor, feliz octubre. Buenos días.

Él es Camilo, el árbol, a través de Amor 93.1, solo música romántica y en la app iHeartRadio. Faltan 12 minutos para que sean las 10 de la mañana. ¿Cómo estás, amor? Feliz octubre. Yo soy Lorena Saavedra. Es un gusto saber que vives la vida con amor. Quiero recordarte que la gratitud es la memoria del corazón. En unos minutos estará contigo Brenda Tapia, 2 de la tarde. Hoy viene Fernando Liera a las... No, hoy regresa por unos días solamente. Ajá, Carla Moreno, hoy es jueves, ajá. Estará ya contigo de regreso solamente unos días, así es que hay que aprovechar a nuestra querida Carlita. Bueno, regresa a las 2, a las 6 Carlos Piña, a las 7 la hora de Luis Miguel. Y primero Dios, tú y yo tenemos una cita mañana en punto de las 6 de la mañana. Por cierto, y si la persona que amas nunca tuvo la intención de elegirte, porque mañana vamos a hablar de lo que significa ser el tercero o la tercera en una relación, ¿eh? Así es que quédate con nosotras. Nos vamos. Te espero, ¿eh? Te espero. Nos vamos. Gracias por habernos acompañado. Que tengas un gran día, un día lleno de luz. Yo soy Lorena Saavedra. Quédate, disfruta y vive el aquí y el ahora con amor. 93.1, solo música romántica. Escúchanos también en la app iHeartRadio. Amor, gracias, gracias, gracias. Hasta mañana. Te dejo con Maná. Vivir sin aire. Sonríe.

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1: Muy buenos y lluviosos días, hermosísima ciudad de Guadalajara. ¿Cómo están? ¿Cómo amanecieron, Bueno, yo espero que muy bien y de buenas. Yo soy Brenda Tapia, me quedo contigo hasta las 2 de la tarde, aquí en Amor 93.1, solo música romántica. Y el día de hoy tenemos confesiones de un radioescucha. Y quiero preguntarte algo aquí entre nos. ¿Qué sigues esperando de alguien, aunque en el fondo sabes que no va a cambiar? ¡Ay, qué fuerte! Y qué difícil aceptarlo. Puedes dejar tu comentario a través de Facebook. Búscame como Brenda Tapia en Amor. Y tú estás aquí en Amor 93.1.
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1: Oye, y también quiero hacerte la invitación para que puedas participar, para que de una vez me regales un me gusta a través de Instagram, TikTok. Me encuentras como yo soy Brenda Tapia y nuestras redes oficiales son Amor FM. ¿Sale y vale? Vamos a comenzar con algo de Café Tacuba y esta canción se titula Eres.

Y acabamos de escuchar fuertes declaraciones con Lucero aquí en Amor 93.1, solo música romántica. Yo soy Brenda Tapia. Ya son las 10 de la mañana con 11 minutos. Hoy tenemos confesiones de un radioescucha y te pregunto, ¿qué sigues esperando de alguien aunque en el fondo sabes que no va a cambiar? Julia Eli Anguiano dice: hola Brendita, buen día. Mira, para mí el carácter, el que nace con mal carácter muere así, sin saber que eso afecta mucho a los demás. Alondra dice: hola Bren, yo sigo esperando después de varios años a que cambie mi pareja y deje de ser infiel, pero veo que no lo va a hacer y me duele, pero tendré que irme de ese lugar. Oh, qué difíciles decisiones, ¿no crees? Pero fíjate que las promesas no son lo mismo que los cambios. Claro que no. Una persona puede decir muchas veces: ay, voy a cambiar, ¿no? O ahora sí, la cosa va a ser diferente. O dame otra oportunidad. Pero el cambio real se observa en conductas repetidas, no solamente en palabras. Y si constantemente tú escuchas la misma promesa, pero ves el mismo comportamiento, pues ahí hay una señal importante y uno se empieza a desgastar, a cansar. Hoy cuéntame, ¿qué sigues esperando de alguien que en el fondo tú sabes que no va a cambiar? Vámonos con Cristian Castro. Esta canción se titula Lo mejor de mí y la escuchas aquí en Amor 93.1, solo música romántica.

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1: La Ruta del Amor en las calles de la ciudad de Guadalajara, Santa Margarita, servidor público, es el día de hoy que tienes que venir por tu calca y descargar la aplicación de iHeartRadio, porque mañana tenemos una mega promoción. Vamos a tener boletos para un mega concierto, pero necesitas estas dos cosas: la aplicación de iHeartRadio descargada, saber cómo utilizarla, tenernos en memorias, por eso estamos aquí explicándoles, y también entregándoles la calca, porque van a necesitar dos cosas, esas dos cosas. Recuerden también, importante, que si ustedes quieren sugerir algún punto de la ciudad, mis redes sociales es donde ustedes se tienen que comunicar. Fernando Liera, se escribe L-I-E-R-A. Esta es la manera en la que ustedes van a estar en contacto conmigo y me van a sugerir puntos para que hagamos la Ruta del Amor. Aquí andamos en Servidor Público y Santa Margarita. Aprovecha, porque mañana tenemos una mega promoción y tú no te puedes quedar fuera. Recuerda, si quieres saber más detalles, ve a mis redes sociales, en las historias de mi Instagram, ahí está la información de la promoción que vamos a tener mañana. Soy Fernando Liera, feliz jueves, o como yo le digo, viernes chiquito.
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Y aquí vamos a escuchar Bye Bye Bailando de Flans, aquí en Amor 93.1, solo música romántica. Yo soy tu amiga Brenda Tapia, ya son las 10 de la mañana con 30 minutos y hoy te pregunto, ¿qué sigues esperando de alguien, aunque en el fondo sabes que no va a cambiar? A ver, vámonos a las redes sociales. Aurora dice, hola Brendita, buenos días. Mira, yo sigo esperando que algún día me valore y me dé el lugar que me merezco. Sé perfectamente que probablemente no va a cambiar, pero una parte de mí todavía espera que un día se dé cuenta de lo que perdió. Charlie dice, buenos días, yo espero que deje de prometer cosas que nunca cumple y que algún día sus acciones coincidan con sus palabras. En el fondo sé que siempre ha sido así, pero supongo que me cuesta aceptar que yo no puedo hacer que cambie la persona. Muchas gracias por sus confesiones. Y algo aquí súper importante es mirar el patrón y no tanto la excepción. ¿A qué me refiero con esto? Que a veces una persona tiene un buen día y se porta increíble, ¿no? Pide perdón o hace algo que nos devuelve como la esperanza de, ay, sí, la cosa está cambiando, ¿no? Pero para saber si realmente está cambiando, hay que observar qué ocurre durante semanas o meses. Una excepción no necesariamente modifica un patrón. Hay que enfocarnos en cuál es el patrón de conducta. ¿Salí, vale? Ahorita continuamos con el tema porque nos vamos con algo de José José. Esta canción se titula La nave del olvido y lo escuchas aquí en Amor 93.1, solo música romántica.

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Ay, qué buena canción de Shakira que vamos a escuchar, Antología, aquí en Amor 93.1, solo música romántica. Yo soy Brenda Tapia y quiero compartirte en este momento la afirmación de hoy jueves, primero de octubre, estrenando mes. Y la afirmación de hoy dice así: tengo el valor y poder que necesito para afrontar la vida. Doy la bienvenida a nuevas experiencias para mejorar en todos los aspectos. Hoy confía en que tú tienes la fuerza y sobre todo la capacidad necesaria para superar cualquier obstáculo y sobre todo para seguir avanzando en tu camino. Sobre todo hay que reconocer lo que hemos hecho. Mira hacia atrás y recuerda todas las batallas difíciles que tú ya has superado con éxito. Y sobre todo, avanza tu ritmo. Avanza paso a paso y cada pequeño avance diario cuenta. Y sobre todo te acerca a tu meta o a ese objetivo que tienes en la mira, sin importar la velocidad. Y también quiero comentarte que la afirmación ya la puedes encontrar en mi perfil de Facebook. Búscame como Brenda Tapia en Amor. Y también la puedes encontrar en Amor FM. Y aprovecho para mandarle saluditos a Gabriel Uriarte, a Margarita Pérez, a Obed García, también a Laurina Cebes. Muchísimas gracias por comunicarse. Daniel Zamora, Raúl Reina, muchísimas gracias. ¿Qué les parece si nos vamos con más música? Vámonos con este rolón de Camila Fernández. Esta canción se llama No Manches y la escuchas aquí en Amor 93.1, solo música romántica.

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2: La ruta del amor se despide el día de hoy. 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Tenemos palco, ¿eh? Así que tú puedes estar ahí, pues pasándolo increíble, no en cualquier lugar, en el palco de Amor 93.1, solo música romántica, tú y dos acompañantes, sí, acceso triple mañana, que es el concierto. ¿Tú pensaste que te ibas a quedar fuera de este concierto? Pues no, todavía hay una oportunidad y será en la ruta del amor, así que hay que estar pendientes. 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Yo me despido, pero mañana te espero en punto de las 8 de la mañana en la ruta del amor. Que tengas un bonito jueves, o como yo le digo, viernes chiquito.
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1: Ya son las 11 de la mañana con un minuto. Buenos días, Guadalajara. ¿Cómo están, en este inicio de mes, el mes de octubre? Bueno, yo espero que todo muy bien. Continuamos con esa buena y bonita energía aquí en la cabina de Amor 93.1, solo música romántica. Yo soy tu amiga Brenda Tapia. Hoy tenemos confesiones de un radioescucha. Y quiero preguntarte algo aquí entre nos. ¿Qué sigues esperando de alguien, aunque en el fondo sabes que no va a cambiar? Bueno, pues hoy confiésalo. Puedes dejar tu comentario ahí en Facebook para que de una vez cheques el chisme en Brenda Tapia en Amor. ¿Salí, vale? Y te recuerdo que estás en Amor 93.1.
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1: Y también puedes participar a través de Instagram, TikTok. Búscame como Yo Soy Brenda Tapia. Y vamos a comenzar con algo de Camila. Y esta canción se titula... Mientes.

11 de la mañana con 8 minutos. Acabamos de escuchar Eres mi nada con Yuridia aquí en Amor 93.1, solo música romántica. Yo soy tu amiga Brenda Tapia y continuamos con el chisme. Hoy tenemos confesiones de un radioescucha y te pregunto, ¿qué sigues esperando de alguien aunque en el fondo sabes que no va a cambiar? No va a cambiar. A ver, Imelda Canales dice, hola Brendita, ya nada la verdad, porque después de 12 años me rendí. Ahora soy yo para mí y hay que amarse antes de amar a alguien más. Obed García dice, yo estoy convencido que no habrá ningún cambio porque hace tiempo que ya no espero nada de nada. Uno se cansa, la verdad, hay límites. Y algo importante es preguntarse, si estás enamorado de la persona o de su potencial. Porque a veces podemos quedarnos esperando que alguien se convierta en la persona que imaginamos, ¿no? Que sea más cariñosa, más responsable, más detallista, más comprometida, más presente, etcétera, etcétera, ¿no? Aquí el problema es que podemos terminar relacionándonos con quien esperamos que sea y no con quien realmente es hoy. Y por eso cuando ya como que dejamos de idealizar, nos damos cuenta de que probablemente ahí no es. Ahí no es, amiga. Ahí no es, amigo. Continuamos con más música aquí en Amor 93.1, solo música romántica. Yo soy Brenda Tapia y te dejo con Kalimba. Y esta canción se titula Duele. Y sí, duele mucho.

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Y aquí vamos a escuchar Yo Era Poesía con Alejandro Sanz y Edén Muñoz, aquí en Amor 93.1, solo música romántica. Yo soy tu amiga Brenda Tapia. Hoy te pregunto qué sigues esperando de alguien, aunque en el fondo sabes que no va a cambiar. No va a cambiar. A ver, aquí en Instagram me escribe Carla. Dice, hola Brendita, buen día, yo tengo 38 años y fíjate que sigo esperando que algún día deje de sentirme segura a su lado y que entienda que yo también me canso. Sé que no va a cambiar, pero todavía tengo como que esa esperanza de que algún día reaccione. Mauricio dice, Brendita, yo espero que algún día cumpla todo lo que me promete, porque siempre dice que va a cambiar, pasan unos días y vuelve a lo mismo, pleitos, peleas. Creo que lo sigo esperando, pero sus palabras, la verdad, se las lleva el viento. Muchísimas gracias por sus comentarios. Fíjense que hay cambios que nadie puede hacer por otra persona. O sea, puedes comunicar lo que tú necesitas, poner límites, explicar cómo te afecta determinada conducta, pero no puedes obligar a alguien a que cambie. Recuerda que el cambio tiene que partir de esa persona. O sea, tu amor, tu paciencia o sacrificio no pueden hacer toda la chamba, ¿no? O hacer el trabajo que le corresponde a la otra persona. ¿Qué sigues esperando de alguien? Aunque en el fondo sabes que no va a cambiar. Te dejo con Nacho Pop. Esta canción se titula Lucha de Gigantes y lo escuchas aquí en Amor 93.1, solo música romántica.

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2: En Amor ya son las 11 de la mañana con 34 minutos.

Y acabamos de escuchar Pedacito de Corazón con Siddhartha, aquí en Amor 93.1, solo música romántica. Yo soy Brenda Tapia y quiero compartir contigo en este momento la afirmación de jueves, primero de octubre, que dice así: tengo el valor y poder que necesito para afrontar la vida. Doy la bienvenida a nuevas experiencias para mejorar en todos los aspectos. Mira, a veces no necesitas esperar a que alguien cambie con lo que estamos hablando hoy, ¿no? Necesitas quizá recordar que tú tienes el valor y el poder para elegir lo que mereces y ahora sí que dejar de conformarte con lo que te duele. Y comentarte que la afirmación ya la puedes encontrar en mi perfil de Facebook, búscame como Brenda Tapia en Amor. También la puedes encontrar en nuestra página de Amor FM. Y quiero mandarle saluditos, aprovecho que ando aquí en Facebook para mandarle saluditos a Erika Alonso, a Margarita Pérez, a Cesario Hernández, a ¿quién más? Ernesto Medina, muchísimas gracias. Y los voy a dejar con algo de Ana Gabriel. Esta canción se titula Hay Amor y la escuchas aquí en Amor 93.1, solo música romántica.

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1: En el caso de nuestra amiga Rosy.
2: Ay, no, este me puede encantar.
1: ¿También aplica, Leti?
2: Me encanta, me encanta. Fíjate cómo, Lore, no nos preparamos para nada en la vida. Vamos corriendo, corriendo, corriendo, como en una escalera eléctrica.
1: Sí, sí, sí.
2: Y solamente vemos que se van yendo los escalones. Y así siento que mucha gente está viviendo, como viendo pasar esos escalones rápido, uh-huh, en cámara rápida, y corriendo, corriendo, corriendo, y tú corriendo y no sabes ni qué estás haciendo. ¿De acuerdo?
1: Okay.
2: Para que alguien se jubile, nosotros somos el resultado de los 10 años previos.
1: Eso nos lo has dicho, y ojo con esto, porque entonces aquí ahora podemos empezar a trabajar por aquellos 10 años. Y aplica para todo, ¿no?
2: Para todo, Lore. Entonces, para jubilarse, yo les recomendaría que 10 años antes de jubilarse... ¡Ay, Leti!
1: ¡Claro que sí!
2: 10 años tienes que empezar a hacerlo.
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1: Es mediodía. Tu mañana ya terminó. Estás por arrancar la segunda parte de tu día. Piensa solo en cosas buenas, en cosas bonitas. Piensa en tus seres queridos que te esperan en casa. Pero sobre todo piensa en esa situación que realmente quieres que te suceda. Y para lograrlo, vibra alto y repite estas palabras. Me amo. Me valoro. Me acepto tal y como soy. Tengo la capacidad de eliminar cualquier condición negativa en mi vida. Mis errores solo son oportunidades de aprendizaje. Me libero de toda carga de culpa, vergüenza y duda. El universo me favorece con nuevas oportunidades. Elimino toda barrera que me impida ir hacia mi propósito. Agradezco la salud que tengo y cada una de las bendiciones que me ha dado este nuevo día. Y recuerda esto, solo tú puedes crear la mejor versión de ti mismo o de ti misma. En amor, solo música romántica, que siga siendo un gran día.
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4: Buenas, buenas, buenas tardes, mis amores. Feliz jueves ya, primero de octubre. Andamos estrenando mes. ¿Cómo están, mis amores? Yo espero que todo muy bien. Yo soy Brenda Tapia, me quedo contigo hasta las 2 de la tarde, aquí en Amor 93.1, solo música romántica. Y hoy tenemos confesiones de un radioescucha y quiero preguntarte algo aquí entre nos. ¿Qué sigues esperando de alguien? Aunque en el fondo sabes que no va a cambiar. No va a cambiar. Bueno, pues hoy confiésalo. Puedes dejar tu comentario y checar el chisme ahí a través de Facebook. Búscame como Brenda Tapia en Amor. Y vamos a comenzar con buena música aquí en Amor 93.1.
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4: Y también puedes participar a través de Instagram, de TikTok, para que me busques como Yo Soy Brenda Tapia. Y vamos a comenzar con algo de Marco Antonio Solís. Esta canción se titula Si te pudiera mentir. Y también te hago la invitación para que nos sigas en redes sociales como Amor FM.

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2: A veces esperamos una explicación para poder cerrar ciclos. ¡Ay! De hecho, yo tengo un videito ahí en TikTok. Ya ven que en TikTok comparto videos con información acerca de relaciones de pareja o relaciones tóxicas y esas ondas. Y hay uno que habla acerca de errores que cometemos, sobre todo cuando queremos cerrar ciclos, para que ahí lo chequen en TikTok. Búsqueme como Yo Soy Brenda Tapia. Y sobre todo entender que dejar de esperar no siempre significa dejar, por ejemplo, a la persona, ¿no? A veces significa dejar de poner tu bienestar en pausa esperando que alguien cambie. Tú puedes aceptar, ¿no? Esta persona es así actualmente y yo voy a decidir qué hago con esa realidad. Y ahí es donde tú recuperas capacidad de decisión en lugar de vivir pendiente de cuándo va a llegar el momento, cuándo va a llegar el cambio. Porque pues probablemente nunca llegue ese cambio. Y ahí se nos va la vida. Vámonos con Rocío Dúrcal. Esta canción se llama Amor Eterno. Y continuamos aquí en Amor 93.1, solo música romántica. Yo soy Brenda Tapia. Y te pregunto, ¿qué sigues esperando de alguien, aunque sabes muy en el fondo que no va a cambiar?

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Mira, ya estoy de regreso contigo aquí en Amor 93.1, solo música romántica. Yo soy Brenda Tapia, acabamos de escuchar De Otro Planeta con Pedro Fernández. Y quiero hacerte la pregunta del día de hoy. ¿Qué sigues esperando de alguien, aunque en el fondo sabes que no va a cambiar? Mariana dice, Brendita, yo sigo esperando que algún día me diga tenías razón. Debí tratarte diferente. Sé que probablemente nunca lo voy a escuchar, pero una parte de mí todavía espera como ese reconocimiento. A ver, acá en Instagram se reporta a Patty Vázquez y dice, creo que lo que más nos cuesta aceptar a todo el mundo es que las personas no cambian a menos que de verdad quieran hacerlo. Y a veces seguimos esperando eso de ciertas personas, pero hay actitudes mal aprendidas desde niños que jamás van a cambiar, tristemente. Muchas gracias por sus comentarios. Yo creo que la pregunta más importante de hoy es... ¿Puedo aceptar a esta persona como es hoy? O sea, ¿me gusta lo que está ocurriendo en esta dinámica o relación? No como podría ser, o no como fue al principio y no como promete que será algún día. ¿Cómo es hoy? Porque si la respuesta es no, quizá el problema ya no sea cómo conseguir que cambie, sino qué límite necesitas poner tú. Y a veces la pregunta no es cómo hago para que cambie, sino cuánto tiempo más quiero esperar a que cambie alguien que ya me está mostrando quién es. ¿Es difícil? Sí, claro. Pero es peor quedarse en un lugar sin respuestas y mucha incertidumbre. Vámonos con La Factoría. Esta canción se titula Todavía y lo escuchas aquí en Amor 93.1, solo música romántica.

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1: Sabemos que la actitud con la que vamos por la vida determina en muchas ocasiones el éxito que puedas tener o la posibilidad de alcanzar una meta. Hoy hablamos de cómo convertirnos en personas pues más positivas, y eso no quiere decir que ya cero problemas y todo es color de rosa, no, pero es una herramienta maravillosa para andar por la vida. ¿Tú quieres ser una persona más positiva? Empieza a ser tú misma, a ser tú mismo. Y hablamos del autoconocimiento, porque si nos preguntamos del 1 al 10 qué tanto nos conocemos, ¿qué contestas? ¿Qué te parece si empiezas a soltar más todo aquello que dicen los demás? Vaya, preocúpate menos por lo que piensan los demás. Lo importante es lo que tú piensas y lo que tú sabes que eres.
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Ya 12 de la tarde con 42 minutos. Escuchamos Dejaría Todo con Chayanne aquí en Amor 93.1, solo música romántica. Yo soy Brenda Tapia y quiero compartirte en este momento la afirmación del día de hoy, jueves primero de octubre, hoy que estamos estrenando mes. Y dice así: hoy jueves tengo el valor y poder que necesito para afrontar la vida. Doy la bienvenida a nuevas experiencias para mejorar en todos los aspectos. Recuerda, y que no se te olvide, que tienes dentro de ti el valor y el poder que tú necesitas para afrontar la vida. Quizá estás pasando un momento súper difícil, pero tú tienes ese valor y ese poder para afrontar la vida. Y tal vez hoy no tengas como que todas las respuestas, pero sí tienes la fuerza para dar el siguiente paso. Confía en ti, confía en Dios y confía en la vida. ¿Salí, vale? Y además, pues recordarte que la afirmación, porque a veces me dicen: Bren, ¿dónde encuentro esas afirmaciones? Las comparto aquí en mi muro de Facebook, en Brenda Tapia en Amor, y también lo puedes encontrar en nuestro perfil de Amor FM. ¿Salí, vale? Quiero mandarle saluditos a Leonardo Flores García, que dice: Bren, te escucho aquí en la aplicación de iHeartRadio en Veracruz. Muchísimas gracias. También Luis Ángel Bolaños, Huicho, Hugo Gascón, Cesario Hernández, se acaban de reportar aquí en Facebook. Muchísimas gracias. ¿Y qué les parece si nos vamos con algo de María José? Esta canción se llama Respirar y lo escuchas aquí en Amor 93.1, solo música romántica.

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Buenas, buenísimas tardes, mis amores. Feliz jueves con sabor a viernes, a fin de semana. Bueno, yo sí siento ya que es fin de semana porque mañana ya no vengo. Hasta el próximo viernes. ¿Cómo están, mis amores? Bueno, yo espero que todo muy bien. Continuamos en Amor 93.1, solo música romántica. Yo soy Brenda Tapia y hoy te traigo recetas dulces. Sobre todo pasteles saludables y deliciosos por si andas muy fitness. Estos postres te van a caer de maravilla. Si quieres comunicarte conmigo, ya lo sabes, Brenda Tapia en Amor. Así estoy en Facebook. Y vamos a comenzar con buena música aquí en Amor 93.1. 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

Amor 93.1, solo música romántica. Yo soy Brenda Tapia y te traigo receta de pasteles saludables y súper deliciosos, sobre todo si ahorita andas en un mood muy fitness. Por ejemplo, ¿qué te parecería preparar un pastel de zanahoria con nueces y yogurt? Qué rico, ¿no? Bueno, lo único que necesitamos son zanahorias ralladas, nueces picadas, harina integral y por último, yogurt natural. Y ahí te van los pasos de la preparación. Es muy sencillo. Vamos a combinar lo que son las zanahorias con las nueces, la harina integral y el yogurt para obtener una masita suave. Y esa masita la vamos a hornear hasta que el pastel esté doradito y esponjoso. Y por último, lo vamos a decorar con un toque de yogurt y nueces adicionales. ¿Te fijas? Es muy, muy sencillo. Y aparte, de sencillo, delicioso y saludable. Vámonos con algo de Enrique Iglesias. Esta canción se llama Bailando. Y lo escuchas aquí en Amor 93.1, solo música romántica. Súbele.

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1: Ya, yo estoy de regreso contigo aquí en Amor 93.1, solo música romántica. Yo soy Brenda Tapia, ya 1:30 p.m. Continuamos con las recetas de estos postres o pasteles saludables y súper deliciosos, como por ejemplo te voy a compartir ahora un pastel de avena con manzana. Lo único que necesitamos es avena, manzanas peladas y en cubos, yogur griego y huevo, ¿ok? Ahí te van los pasos de la preparación, que también es muy sencillo. Vamos a mezclar lo que es la avena con las manzanas, con el yogur griego y el huevo para obtener una masa homogénea. Y ahora sí, vierte en un molde y hay que hornearlo hasta que el pastel esté firme y doradito. Y lo vamos a servir al final con una capa de yogur griego y rodajitas de manzana. Si te fijas, son recetas súper sencillas, pero si andas así como que antojadizo de algún postrecito y andas como que en un régimen alimenticio, creo que puede funcionar pues para calmar el antojo. Yo soy Brenda Tapia y continuamos con más música aquí en Amor 93.1, solo música romántica. Te dejo con Cristian Castro. Esta canción se titula Vuélveme a Querer y más adelante te digo dónde puedes encontrar las recetas.

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Mis amores, qué rápido. Ya a la 1:47 PM. Eso quiere decir que ya llegó el momento de despedirme. Yo soy Brenda Tapia y primero quiero comentarles que las recetas de hoy de los pasteles saludables y fáciles de preparar, ahorita que termine el programa, yo creo que lo voy a publicar en mis historias. En Instagram me encuentras como Yo Soy Brenda Tapia y en Facebook estoy como Brenda Tapia en Amor. Ahorita les comparto las recetas. También comentarles que Soy Luna se va a presentar el próximo 19 de octubre en Arena Guadalajara. Y aquí en Amor vamos a tener boletos para que estés muy preparada, preparado con tu peque y puedan participar. Soy Luna, próximo 19 de octubre, Arena Guadalajara. Y también quiero mandarle saluditos a Cesario Hernández, Daniel Zamora, Berta Guzmán, José Manuel Aquino, Robert de la Ciudad de México. Acá en Instagram, James Olvera dice: buenas tardes. Oye, te escucho por iHeartRadio desde mi trabajo en Tala. Saludos para mis hijas en Ameca, Jalisco. Saluditos, te mando un besote bien tronado. También quiero mandarle saludos a Judith María, Margarita Pérez, Gabriel Uriarte, Obed García, Lupita Sánchez. Ahorita me estaban preguntando, Bren, ¿cuándo vuelves? Ah, Obed dice, Bren, ¿cuándo vuelves? Regreso el próximo viernes. Dejen veo qué es. Próximo viernes, 9 de octubre, ya anda la güerita de regreso. Me voy a tomar unos días, así que cuídense muchísimo. Pórtense bien, coman rico y saludable. Y ya saben, ahí en redes sociales podemos estar en contacto. Facebook, Brenda Tapia en Amor. Instagram, TikTok, Yo Soy Brenda Tapia. Cuídate mucho, que tengas excelente jueves. Y nos escuchamos hasta el próximo viernes 9 de octubre, 10 de la mañana, si Dios y la vida me lo permiten. Bye, bye.

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2: Hola, hola, queridos amigos. Qué gusto volver a encontrarnos. Yo soy Carla Moreno. Te acompaño esta tarde en Amor 93.1. Solo música romántica. Quédate y acompáñame. Hoy es jueves, jueves de cuidarnos con amor. Y hoy estaremos platicando de esas actividades que son como terapia para nosotros. ¿Alguna vez te has preguntado cuál es justamente esa actividad, esa terapia? No me refiero precisamente en ir al psicólogo, ¿no? Sino a eso que después de que lo haces te sientes mejor, vuelves a ser tú. Cuéntame a través de mi Facebook. Vamos a iniciar con Amor 93.1.

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Esto fue Cuídate de la Oreja de Van Gogh en Amor 93.1, solo música romántica. Queridos amigos, son las 2 de la tarde con 10 minutitos. ¿Cómo están? Muy buen provecho porque ya estamos en la hora sagrada, en la hora de los alimentos. Platíquenme qué van a degustar el día de hoy. Y además, bueno, vamos a estar platicando justamente hoy de esa terapia que no parece terapia, pero que nos da los beneficios tal cual como si fuéramos a un psicólogo. No digo, hay personas que justamente sí acuden a terapia para tratar ciertos temas, pero también hay otras actividades que nos traen muchísimos beneficios. ¿Alguna vez te has preguntado cuál es tu terapia? ¿Cuál es esta actividad terapéutica que te hace sentir presente, que te hace regresar a ti?

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Dolce Vita de Dana y Belinda en Amor 93.1, solo música romántica. Queridos amigos, muchísimas gracias por estar esta tarde aquí, por estar conectados, por estar sintonizando. Saludotes a mi querido Robert de la Ciudad de México, a Giovanni Cortés, a Obed García, a Margarita Pérez. Saludos también a Charlie Ramírez, que nos escucha en California. Qué gusto, amigos, qué gusto poder conectar nuevamente con ustedes. Estamos platicando, amigos, de esas actividades que se traducen para nosotros en una terapia, que después de que las hacemos nos sentimos mucho mejor. Por acá me dice mi querida Ana Gama, y yo completamente concuerdo con ella, dice: yo veo que en mi negocio, que la terapia para mis clientes es venir a hacerse las uñas y también el pedi spa. Saludos desde Ana Gama Beauty Spa. Ay, muchísimas gracias, mi querida Anita, por sintonizarnos. Y fíjense, yo creo que las mujeres y también hombres me van a dar la razón de que justamente a veces el tener una cita con nosotros, el reservar un momento para hacer algo que disfrutemos, justamente se siente como una terapia, ¿no? Puede ser ir a tomarnos un cafecito, irnos al cine, caminar por un lugar bonito, o como ella lo dice, hacer algo para sentirnos mejor, ¿no? Como simplemente irnos a arreglar las uñas. Hay personas que, por ejemplo, su terapia es todos los días arreglarse, verse al espejo y gustarse, y que a veces no necesitemos que alguien nos diga que nos vemos bien, sino nosotros reconocernos, ¿no? Reconocernos, sentirnos a gusto porque nos bañamos, porque nos pusimos perfumito, porque nos peinamos, porque nos vestimos bonito. No es algo superficial, pero sí nos ayuda, amigos, a recuperar el ánimo. ¿Cuál sería para ti tu terapia? ¿Qué actividad haces todos los días que justamente se siente como un apapacho al corazón? Platícame, vámonos con esto de Cristian Nodal y Ángel Aguilar. Dime cómo quieres. En Amor 93.1, solo música romántica.

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Esto fue Tu Café de Pandora en Amor 93.1, solo música romántica. Yo soy tu amiga Carla Moreno, ya son las 2 de la tarde con 43 minutos, amigos. Y bueno, en este momento yo quiero invitarlos a que le pongamos esa pizca de buena vibra a nuestra tarde, a que cambiemos quizá los pensamientos que no nos están ayudando a sentirnos bien, a que nos inyectemos buena vibra. Esto a través de la afirmación. Hoy jueves repite conmigo. Tengo el valor y poder que necesito para afrontar la vida. Doy la bienvenida a nuevas experiencias para mejorar en todos los aspectos. Comienza tu proceso hoy. Ve paso a pasito, pero decide buscar esa vida, esa realidad que te haga sentir bien. Con esta afirmación vas a recordarlo. Te la dejo en mi Facebook, Carla Moreno, locutora en amor. Y bueno, vámonos a escuchar esto de Vilma Palma, Bye Bye. Lo escuchas, lo disfrutas aquí en Amor 93.1, solo música romántica. ¡Súbele!

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3: Hello, queridos amigos, muy buenas tardes. Bienvenidos a Amor 93.1, solo música romántica. Comenzamos con una hora de música continua y sin comerciales. Es un placer poderte acompañar. Hoy te dejé una preguntita en mi Facebook. A ver, cuéntame, ¿qué actividad es tu terapia diaria? Eso que te hace sentir bien. Es más, hasta puede ser el hecho de que todos los días te dediques a arreglarte, a sentirte guapo, a sentirte bonita frente al espejo, y eso justamente te cambia el ánimo. ¿Cuál es tu terapia? Platícame a través de mi Facebook, Carla Moreno, locutora de amor. Vamos a iniciar. Estás en Amor 93.1.

Esto fue Nena de Miguel Bosé y Paulina Rubio en Amor 93.1, solo música romántica. Yo soy tu amiga Carla Moreno, feliz de poderte acompañar. Hoy, amigos, estamos platicando de esas actividades que, aunque no son terapia como tal, como ir a un psicólogo, se sienten como una terapia. Yo te dejé esta pregunta en mi Facebook. A ver, cuéntame. ¿Qué actividad la considerarías tu terapia diaria? Eso que te hace sentir bien. Dice Giovanni Cortés, mi terapia diaria es escuchar buena música como la de Amor 93.1, hacer meditación y seguir haciendo mis artículos de periodismo. Muchísimas gracias por participar y justamente algo que menciona Giovanni. Quizá la terapia para cada una de

personas podría ser hacer algo que les recuerde quiénes son. ¿No te ha pasado que, por ejemplo, a lo mejor te gusta mucho la música, te gusta mucho cantar y cuando lo haces se siente como una terapia? O pintar, o leer, o cocinar, tocar un instrumento, lo que sea. Eso que no haces por dinero, ni por aprobación, ni por obligación, sino es algo que te hace sentir tú. ¿Qué sería esa terapia? ¿Qué actividad la consideras así? Participa a través de mi Facebook, Carla Moreno, locutora de amor. Vámonos ahora con Emanuel, esto es Sentirme Vivo. Y lo escuchas en Amor 93.1, solo música romántica. Saludos para mi querida Silvia Jaime Benavides, para Mitch Moreno, para Carito Reta. Muchísimas gracias por estar en sintonía y para mi querida María de los Ángeles González.

de Diana Vanoni, lo escuchaste en Amor 93.1, solo música romántica. Estás en una hora de música continua y sin comerciales. Yo soy Carla Moreno. Hoy te pregunto, ¿qué actividad podrías catalogarla como tu terapia diaria? Por acá a través del Instagram me escribe mi estimado Miguel Ángel y dice: hola Carlita, a mí me relaja lavar mi coche y verlo limpio. Muchísimas gracias por participar. Y es que bueno, la verdad es que creo que sí, para muchas personas el hecho de limpiar y de ordenar no lo ven como una obligación, sino como un momento para poner en orden su cabeza. Porque sí, amigos, hay veces que, como dicen por ahí, lo que vemos por fuera es como nos sentimos por dentro. Y el hecho de a lo mejor barrer, trapear, lavar platos, como él dice, lavar su coche, les trae algo reconfortante. Yo la verdad también me considero de ese club. Me hace sentir bien cuando mi casa huele rico, está limpiecita, tenemos todo ordenado, todo dobladito. ¿Quién más se considera parte de este club de los que les gusta ver todo limpio y ordenado? O tú dices de plano, no, que va a andar siendo mi terapia eso. Cuéntame a través de mi Facebook, Carla Moreno, locutora de Amor. Te voy a dejar con Rocío Dúrcal, Diferentes, en Amor 93.1, solo música romántica.

0: Esto fue El Amor Coloca de Mónica Naranjo en Amor 93.1, solo música romántica. Yo soy tu amiga Carla Moreno, qué gusto poderte acompañar esta tarde y traerte además una maravillosa afirmación. Ese momento en el día en el cual puedes hacer una pausa, puedes llevar a tu mente un pensamiento positivo y que ese pensamiento haga magia en ti, que te ayude a ver las cosas de otra manera. Hoy la afirmación que te comparto dice: tengo el valor y poder que necesito para afrontar la vida. Doy la bienvenida a nuevas experiencias para mejorar en todos los aspectos. Date la oportunidad de abrir las puertas a quizá esas experiencias que te pueden traer todo lo que estás necesitando. Abre tu mente a nuevas posibilidades y que esta afirmación sea la semillita que comience con este proceso. Te la dejo en mi Facebook, Carla Moreno, locutora en amor. 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Vamos, mientras tanto, a escuchar a la Onda Vaselina, un pie tras otro pie, en Amor 93.1, solo música romántica.
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3: Hola, hola amigos, bonito jueves, ¿cómo están? Bienvenidos sean a Amor 93.1, solo música romántica. Yo soy tu amiga Carla Moreno y es un placer poder acompañarte esta tarde de jueves. Hoy te hago la invitación a que participes en el tema a través de mi Facebook, Carla Moreno, locutora de Amor, y me cuentes qué actividad es tu terapia diaria. Esa actividad que después de que la haces te sientes mejor, vuelves a conectar contigo, te relajas. Platícame, vamos a iniciar esta hora con algo de Alejandro Fernández. Estás en Amor 93.1.

Yo te amo, nos canta Chayanne en Amor 93.1, solo música romántica. Queridos amigos, hoy soy con ustedes, feliz de acompañar este jueves con buena música, 4 de la tarde con 11 minutos. Hoy les pregunto, ¿cuál es esa actividad que tú la sientes como si fuera terapia? Dice por acá mi estimada Silvia Jaime Benavides, dice, Carla, buenas tardes, bienvenida, gracias amiga, dice, mi terapia es observar el cielo, las nubes, las estrellas, la luna, el atardecer, el amanecer, los pájaros, las plantas, junto a mis compañeras, mientras hago oración. Y me comparte justamente una fotito con sus mascotas. ¡Ay, qué bonito! Y es que fíjense que sí, el estar con un animalito se puede considerar una terapia. El tener una mascota, jugar con ellos, sacar a pasearlos, cepillarlos o simplemente sentarte con ellos puede ser un momento de conexión. De hecho, las mascotas también pueden ayudarte a establecer pequeñas rutinas. El hecho de levantarte, de salir, de moverte, de alimentarlas, de dedicarles atención y... bueno, simplemente hasta cuando nos sentimos tristes, felices, el hecho de tener esa compañía nos hace bien. ¿La terapia de tener una mascota también es tuya? Bueno, compárteme, vamos con esto de Sin Bandera, que lloro en Amor 93.1, solo música romántica.

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2: Bienvenida Carla, gracias. Dice, yo disfruto de todos los quehaceres de la casa. Leo libros, artículos y quiero empezar a hacer costuras. Y fíjate, justamente ahorita que me mencionas costuras, mi querida amiga Angie me había convertido justamente algo así. Dice, mi terapia es mi taller de costura. Tengo la fortuna de tenerla en casa y poder crear un trabajo para mí. Me encanta lo que hago y siento que es un regalo porque nace desde el alma y el corazón. Qué bonito, ¿no? Lograr encontrar una actividad que además la pueda llamar tu trabajo. Gracias de verdad por compartir. También dice por acá Esmeralda Enz. Dice, mi terapia que me relaja es hacer deporte. El leer un buen libro con una copita de vino tinto. El pintar, el dibujar, el escuchar música y sobre todo bailar. ¡Me encanta! ¿Tú ya tienes identificada cuál es esa actividad que podrías considerar tu terapia? Bueno, vámonos con esto de Mecano, Hijo de la Luna en Amor 93.1, solo música romántica.

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Bye bye, bailando de las Flans en Amor 93.1, solo música romántica. Yo soy Carla Moreno, ya 4 de la tarde con 45, traigo para ti la afirmación de hoy. ¿Qué te parece si juntos la decretamos? Dice así: tengo el valor y poder que necesito para afrontar la vida. Doy la bienvenida a nuevas experiencias para mejorar en todos los aspectos. Hoy te invito a que justamente estés abierto a eso que te puede traer todo lo que estás necesitando en este momento. Y esta afirmación es el primer peldaño para eso. Te la dejo en mi Facebook, Carla Moreno, locutora en amor. Vámonos a disfrutar ahora esto de Ana Gabriel. Simplemente amigos, lo escuchas en Amor 93.1, solo música romántica. Saludos para mi estimado amigo Gabriel Uriarte Ochoa.

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2: Hola, hola amigos, buenas tardes, bonito jueves. Ya casi inicia el fin de semana. Gracias por acompañar tu tarde con Amor 93.1, solo música romántica. Yo soy Carla Moreno, quédate conmigo, ya estamos en la última hora de programa. Y hoy la pregunta que te hago es que me encantaría que me compartas qué actividad es para ti tu terapia diaria. Eso que haces que te justamente genera bienestar, te hace sentir bien. Cuéntame cuál es tu terapia. Vamos a iniciar con Camila, estás en Amor 93.1.

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Esto fue Yo Era Poesía de Alejandro Sanz y Eden Muñoz en Amor 93.1. Solo música romántica. Soy Carla Moreno, te acompaño esta tarde con muchísimo gusto. Hoy preguntándote cuál es esa actividad que la sientes como si fuera una terapia. Dice por acá Jesús Delgadillo, escuchar música es mi terapia, pero mi favorita el día de hoy es abrazar a mis nietas hermosas. Son tres nenas que me dan la paz que necesito. ¡Wow! ¡Qué bonito! Gracias por compartirlo. También dice Itzel, mi terapia favorita es visitar a mis padres, convivir con ellos, pasar un momento agradable contando historias, porque hay que frecuentarlos, porque uno no sabe cuánto tiempo estén en esta tierra. Yo los tengo lejos, pero trato de acudir mínimo 2 veces al mes. Yo creo que eso para mí es la mejor terapia, que me relaja y me llena de fuerzas y ganas de seguirle echando ganas. También me gusta salir a caminar y apreciar la belleza de la naturaleza. Fíjense cómo ellos dos coinciden justamente en que estar con sus seres queridos es como si fuera una terapia. Y me encanta y coincido completamente con el hecho de que menciona que no sabemos realmente cuánto tiempo vamos a poder seguir pasando tiempo con nuestros seres queridos, y qué mejor que aprovechar esos momentos en que tenemos oportunidad de estar con ellos. ¿Para ti cuál es tu actividad que consideras una terapia? Platícame, vámonos con Juan Gabriel, Se Me Olvidó Otra Vez, en Amor 93.1, solo música romántica.

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Esto fue Guantes Puestos de la Gusana Ciega en Amor 93.1, solo música romántica. Ya 5 de la tarde con 29 minutos. ¿Cómo vamos, amigos? Oigan, a ver, hoy estamos platicando de esas actividades que las llegamos a sentir como si fuera una terapia. Por acá voy a leer sus comentarios, a ver... Dice Mayra Landeros, para mí mi terapia es salir a caminar, admirar los árboles, orar y no puede faltar escuchar música. Gracias por compartirlo. También dice Giovanni Cortés, mi terapia es escuchar buena música como la de Amor 93.1. Muy bien, amigo, tú sí sabes. Hacer meditación y seguir haciendo mis artículos de periodismo. Por acá dice Pareco, dice, qué gusto escucharte, que ya estés de regreso. Gracias, amigo. Dice, mi terapia es caminar, jugar con mis perros y leer un ratito. ¿Saben que también es una muy buena terapia para muchas personas? El hecho de cocinar. Sí, es una forma de regresar al presente, desde elegir los ingredientes, cortarlos, escuchar cómo se cocina algo, probar, corregir la receta y finalmente sentarte a comer lo que preparaste con tanta emoción, es lo que te puede mantener en ese momento presente, viviendo el aquí y el ahora. Y también tiene algo muy bonito, ¿no? Estás creando algo que también le puede dar felicidad a otras personas. O, por ejemplo, también hay por ahí esas señoras o esas personas también jovenzuelos que se hacen llamar los señores de las plantas, ¿no? Porque justamente esta actividad requiere de mucha paciencia y el hecho de darles agua, regarlas, darles luz, cambiarlas de lugar cuando lo necesitan, puede ser algo muy relajante. ¿Te consideras señor o señora de las plantas? Vámonos con las hash, perdón, en Amor 93.1, solo música romántica.

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Eres mi nada, qué buena canción de Yuridia. La escuchaste en Amor 93.1, solo música romántica. Yo soy Carla Moreno. Oigan, ya son las 5:46. Se nos acabó el tiempo del programa de hoy. Gracias por su compañía, gracias por permitirme entrar en sus hogares, en sus actividades. Yo feliz de la vida de estar de regreso con ustedes, amigos. Bueno, pues mañana nuevamente nos vamos a escuchar en punto de las 2 de la tarde. Oigan, ya viernes, para cerrar con broche de oro la semana, como se debe. Aquí nos escuchamos en punto de las 2 de la tarde, ¿sale? Cuídate mucho, te mando las mejores vibras. Besotes y mañana aquí nos sintonizamos. Recuerda que también a través de la aplicación iHeartRadio. Te vas a quedar con José José. Vamos a darnos tiempo. Sigue disfrutando. Yo soy tu amiga Carla Moreno. Hasta mañana.

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